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2: El presidente Trump criticó duramente la respuesta de Irán a la propuesta de alto el fuego de 14 puntos presentada por Estados Unidos y la calificó de totalmente inaceptable. El Ministerio de Relaciones Exteriores de Irán afirma que Estados Unidos sigue teniendo exigencias irrazonables y que la respuesta de su país a la propuesta estadounidense no fue excesiva. Esto se produce al tiempo que la economía de Irán está sufriendo las consecuencias de los ataques estadounidenses e israelíes. En declaraciones publicadas por los medios estatales iraníes, un funcionario del gobierno de Irán estimó que la guerra ha causado la pérdida de 1 millón de puestos de trabajo. El 25 de abril, una plataforma iraní de búsqueda de empleo registró la recepción de 318.000 currículums en un solo día, una cifra un 50% superior al récord anterior, según el portal de noticias Asr Irán, citado por el periódico The New York Times. La agencia de noticias de activistas de derechos humanos con sede en Estados Unidos afirma que 3.636 personas, incluidos 254 menores, han muerto en Irán a causa de los ataques estadounidenses e israelíes. Por su parte, el Pentágono ha confirmado que 13 miembros de las Fuerzas Armadas estadounidenses han muerto y 415 han resultado heridos en la guerra de Estados Unidos e Israel contra Irán. En una entrevista con el programa 60 Minutos de la cadena CBS, el primer ministro israelí Benjamín Netanyahu insistió el domingo en que la guerra contra Irán no ha terminado porque aún queda material nuclear en ese país.
3: Esto no ha terminado porque aún queda material nuclear, uranio enriquecido, que debe ser retirado de Irán. Aún hay plantas de enriquecimiento que deben ser desmanteladas. Aún hay grupos aliados respaldados por Irán. Aún hay misiles balísticos que quieren continuar produciendo. Hemos reducido gran parte de todo eso, pero aún sigue ahí y queda trabajo por hacer.
4: And there's work to be done.
1: La activista y premio Nobel de la Paz, Narges Mohammadi, ha sido trasladada a un hospital de Teherán más de una semana después de sufrir un colapso en la cárcel donde se encontraba recluida. La fundación de Mohammadi declaró en un comunicado: debemos asegurarnos de que nunca regrese a prisión para enfrentar los 18 años que le quedan de condena. Ahora es el momento de exigir su libertad incondicional y la desestimación de todos los cargos en su contra. Durante el fin de semana, el periódico The Guardian publicó un fragmento de las memorias que Mohammadi logró sacar a escondidas de la cárcel, en el que la activista escribió: los regímenes autoritarios no siempre necesitan utilizar una soga de ahorcamiento. A veces simplemente esperan a que el cuerpo humano falle y luego se aseguran de que no llegue ninguna ayuda o crean condiciones en las que la muerte puede producirse fácilmente y obstaculizan el acceso a la atención médica que puede salvar vidas. Mohammadi, quien ha sido arrestada 13 veces y condenada a un total de 31 años de prisión y 154 latigazos, recibió el Premio Nobel de la Paz en 2023 por su activismo contra la tortura y la pena de muerte en Irán. Estados Unidos anunció que facilitará una nueva ronda de conversaciones entre Israel y el Líbano el jueves y el viernes en la sede del Departamento de Estado en Washington, D.C. Israel y el Líbano alcanzaron un acuerdo de alto el fuego temporal a mediados de abril, pero Israel continúa lanzando ataques mortales en territorio libanés. El Ministerio de Salud del Líbano informó el domingo que ataques israelíes registrados en apenas 24 horas dejaron 51 muertos, entre ellos 2 trabajadores sanitarios. Desde el 2 de marzo, los ataques israelíes han matado a casi 3.000 personas en todo el Líbano. Asimismo, 1,2 millones de libaneses han tenido que abandonar sus hogares. El domingo, cientos de personas se congregaron para llorar la muerte de al menos 8 miembros de una familia libanesa desplazada que perdieron la vida cuando un bombardeo israelí alcanzó el edificio en el que se refugiaban. Entre los muertos se encontraba un bebé de 6 meses. Estas fueron las palabras expresadas por Abu Saleh, quien asistió al funeral.
3: ¿Qué podemos decir? ¿Qué podemos decir sobre las masacres cometidas contra estas personas inocentes, estos civiles, estos creyentes puros que se aferran a su tierra? Mi suegra, que Dios bendiga su alma, se aferraba a su tierra, así como también lo hacían sus hijos.
2: En Gaza, ataques israelíes mataron a al menos 3 palestinos, entre ellos el jefe de la policía criminal de Han Yunis, Wessam Abdel Hadi, y su asistente. Asimismo, otro ataque en el campamento de refugiados de Maghazi, en el centro de la franja, mató a una persona y dejó heridas a otras 2. Israel ha llevado a cabo ataques casi diarios desde que entró en vigor en octubre pasado el supuesto alto el fuego mediado por Estados Unidos. Al menos 850 gazatíes han muerto desde entonces a causa de los ataques. Estas fueron las palabras expresadas por Ali Musa Dababesh, un hombre que asistió al funeral de los policías.
3: Aunque el alto el fuego entró en vigor hace varios meses, las fuerzas de ocupación continúan atacando a agentes de policía para sembrar el caos entre la gente de la misma nación. La ocupación busca crear caos y confusión dentro de la Franja de Gaza. Ese es su único objetivo.
2: Israel ha deportado a 2 activistas a quienes se llevaron por la fuerza de una flotilla de ayuda humanitaria con destino a Gaza, que fue violentamente interceptada por las Fuerzas Armadas israelíes en aguas internacionales a finales del mes pasado. El ciudadano español Saif Abukeshek y el ciudadano brasileño Tiago Ávila se encontraban entre los 175 activistas que fueron obligados a punta de pistola a abandonar sus embarcaciones de ayuda humanitaria durante un operativo militar israelí contra la flotilla Global Sumud. Los 2 activistas sufrieron graves maltratos físicos mientras estuvieron bajo custodia israelí, los cuales, según su equipo legal, equivalen a actos de tortura. Estas fueron las palabras expresadas por Saif Abukeshek tras ser deportado a Grecia.
4: I left behind me thousands of Palestinian prisoners, children, women and men.
3: Dejé atrás a miles de prisioneros palestinos, niños, mujeres y hombres. Estoy seguro de que el trato que recibí no es nada en comparación con el sufrimiento que ellos están pasando, con los testimonios que hemos escuchado sobre los actos de tortura a los que son sometidos y las violaciones que padecen a diario. Tenemos que seguir movilizándonos. No podemos olvidar a los prisioneros palestinos.
4: Forget the Palestinian prisoners.
2: En los territorios ocupados de Cisjordania, miles de corredores participaron el viernes en la 10ª edición de la Maratón Internacional de Palestina, tras una pausa de 2 años debido a la ofensiva de Israel contra la Franja de Gaza. Los corredores se congregaron frente a la Basílica de la Natividad en el centro de la ciudad de Belén para el inicio de la carrera, al tiempo que se desarrollaba una carrera paralela de 5 kilómetros en el centro de Gaza. Entre los participantes había personas amputadas que perdieron extremidades a causa de bombas y balas israelíes. Un documental financiado por la cadena BBC titulado Gaza, Doctors Under Attack, Gaza, Médicos Bajo Ataque, ganó el domingo el premio al mejor programa de actualidad en los premios BAFTA TV, pese a que la BBC lo retiró de su programación en junio pasado. El canal de televisión británico Channel 4 adquirió el documental y lo transmitió en su lugar. La BBC retiró la película semanas antes de la fecha prevista para su transmisión. En el momento de la cancelación, la cadena declaró en un comunicado: "Hemos concluido que emitir este material entraña el riesgo de crear una percepción de falta de imparcialidad". La presentadora Ramita Navai y el productor ejecutivo del documental, Ben Deper, criticaron duramente a la BBC en sus discursos de agradecimiento.
5: We refuse to be silenced.
6: Nos negamos a ser silenciados y censurados. Y les agradecemos, les damos las gracias y agradecemos a Channel 4 por emitir esta película.
5: And we thank Channel 4 for showing this film.
7: We also want to dedicate this award to Jabba Badwan.
3: También queremos dedicar este premio a Jabba Badwan y a Osama Alaji, los 2 periodistas sobre el terreno que hicieron esta película para nosotros. Así que quisiera un aplauso para ellos, por favor. Solo una pregunta para la BBC, dado que ustedes retiraron nuestra película. ¿También nos eliminarán de la transmisión de los premios BAFTA esta noche? Muchas gracias.
7: Will you drop us from the BAFTA screening later tonight? Thank you.
2: En el Reino Unido, el populista de extrema derecha Nigel Farage y su partido anti-inmigrante Reform UK lograron avances significativos en las elecciones locales del fin de semana, al tiempo que el Partido Laborista, liderado por el primer ministro Keir Starmer, sufrió grandes derrotas. Los resultados muestran que el partido Reform UK obtuvo casi 1.450 escaños en los consejos municipales y el control de 14 consejos, mientras que el Partido Laborista perdió casi 1.500 concejales, lo que llevó a algunos miembros del Parlamento a pedir la dimisión de Starmer.
1: El Partido Conservador también sufrió grandes pérdidas, mientras que el Partido Verde logró avances ya que obtuvo cientos de escaños en el Consejo y ganó 2 elecciones para la alcaldía. Nigel Farage, uno de los principales artífices del Brexit y aliado del presidente de Estados Unidos, Donald Trump, ha utilizado repetidas veces un lenguaje racista para atacar a inmigrantes y musulmanes. Asimismo, sus excompañeros de clase lo han acusado de hostigamiento racista y antisemita. Visite democracynow.org/es para ver más información sobre las elecciones en el Reino Unido. La Corte Suprema de Virginia anuló un mapa congresual elaborado por los demócratas apenas unas semanas después de que los votantes aprobaran un referéndum a nivel estatal que modificaba los límites de los 11 distritos congresuales del estado de Virginia. El nuevo mapa podría haber permitido a los demócratas ganar 4 escaños adicionales en la Cámara de Representantes de Estados Unidos en las elecciones de mitad de mandato de noviembre. Esta derrota es un duro golpe para los esfuerzos de los demócratas por contrarrestar la redemarcación de distritos congresuales por parte de los republicanos en otros estados, entre ellos Florida, Missouri, Carolina del Norte, Tennessee y Texas. Mientras tanto, funcionarios de Alabama han presentado una solicitud ante la Corte Suprema de Estados Unidos para anular el mapa congresual del estado, que cuenta con 2 distritos de mayoría negra. Los republicanos buscan obtener al menos 1 de los 2 escaños que actualmente ocupan los demócratas en la Cámara de Representantes de Estados Unidos en representación de Alabama. La solicitud de emergencia de Alabama se produjo menos de 2 semanas después de que la mayoría conservadora de la Corte Suprema anulara la última disposición importante que quedaba de la ley de derecho al voto en un fallo de 6-3. Documentos internos obtenidos por el periódico The New York Times revelan que la Junta de Apelaciones de Inmigración, que forma parte del Departamento de Justicia de Estados Unidos, aceleró el proceso de deportación del activista palestino Mahmoud Khalil. El mes pasado, la Junta de Apelaciones de Inmigración dictaminó que Khalil podía ser deportado pronto. Según se informa, el caso de Khalil fue considerado como de alta prioridad incluso antes de que la Junta lo recibiera oficialmente. La decisión de deportar a Khalil también se produjo solo 9 días después de que se presentara la documentación. Homero López, quien fue designado miembro de la Junta durante la presidencia de Biden y posteriormente destituido durante la presidencia de Trump, declaró al periódico The New York Times: "Ese tipo de margen de tiempo no tiene precedentes. La rapidez con la que se tomó la decisión es absurda, particularmente para un caso de tan alto perfil sobre una cuestión jurídica inédita". Según se informa, al menos 3 jueces también se recusaron del proceso. En una publicación en las redes sociales, Khalil escribió: "Esta historia demuestra que el tratamiento de mi caso por parte del gobierno de Trump siempre ha sido corrupto y en represalia. Me sometieron a un proceso de inmigración ficticio mientras garantizaban el resultado de antemano". Una pareja mexicana detenida en una cárcel del Servicio de Inmigración y Control de Aduanas de Estados Unidos finalmente fue puesta en libertad y pudo reunirse con su hijo de 18 años solo un día antes de que este falleciera de cáncer. Kevin González fue diagnosticado con cáncer de colon en etapa 4 y murió el domingo en México. Sus padres, Isidoro González Avilés y Norma Anabel Ramírez Amaya, fueron arrestados en abril cuando intentaban reingresar a Estados Unidos para visitar a su hijo moribundo después de que se les negara la solicitud de visas humanitarias. El jueves, un juez del estado de Arizona ordenó la liberación de los padres de González que estaban bajo custodia del Servicio de Inmigración. El viernes, la pareja regresó a México con la esperanza de reunirse con sus padres. Kevin había volado a México hace una semana, donde interrumpió el tratamiento. Su padre afirmó: "Logramos hacer realidad el sueño de mi hijo, estar de nuevo con él, amarlo, darle el amor que no pudimos darle durante estos meses en los que no estuvo con nosotros". El Pentágono afirma haber destruido otra embarcación en el Pacífico Oriental, lo que provocó la muerte de 2 de sus pasajeros y dejó un superviviente. Una vez más, los funcionarios del Comando Sur de Estados Unidos no proporcionaron pruebas que respaldaran sus afirmaciones de que la embarcación transportaba drogas. El Comando Sur afirma que notificó a la Guardia Costera de Estados Unidos que iniciara las operaciones de búsqueda y rescate del superviviente. Hasta el momento no hay información sobre el paradero de esta persona. Según se informa, ataques similares del Pentágono en el Caribe y el Pacífico Oriental han causado la muerte de 192 personas. Los expertos legales dicen que se trata de ejecuciones extrajudiciales y que son ilegales según las leyes estadounidenses y el derecho internacional.
2: Un análisis de la cadena de noticias CNN revela que los vuelos de recopilación de información de inteligencia de las Fuerzas Armadas estadounidenses están aumentando frente a las costas de Cuba. Desde febrero, la Marina de Guerra y la Fuerza Aérea de Estados Unidos han realizado al menos 25 vuelos de recopilación de inteligencia frente a las costas de Cuba y utilizado el mismo tipo de aeronaves de vigilancia empleados en el periodo previo a los ataques estadounidenses contra Irán. Rusia y Ucrania se acusaron mutuamente de violar un alto el fuego de 3 días negociado por Estados Unidos. Funcionarios ucranianos indicaron que los ataques rusos mataron a 3 personas y dejaron a muchas otras heridas durante el fin de semana. Por su parte, el Ministerio de Defensa de Rusia acusó a Ucrania de violar el alto el fuego en más de 1000 ocasiones. El presidente ucraniano Volodymyr Zelensky afirmó que sus Fuerzas Armadas habían respondido de la misma manera a los ataques con drones y fuego de artillería rusos. El sábado, el presidente ruso Vladimir Putin declaró a los periodistas que creía que los ataques de Rusia contra Ucrania estaban llegando a su fin.
3: Occidente prometió ayuda y luego comenzó a avivar un enfrentamiento con Rusia que continúa hasta el día de hoy. Creo que el asunto está llegando a su fin. Pero es un asunto serio.
2: Las declaraciones de Putin se produjeron después de que Rusia celebrara el Día de la Victoria con un desfile militar que, por primera vez en casi 2 décadas, no contó con tanques, vehículos blindados ni otro armamento pesado luego de que se priorizara el envío de dicho equipamiento militar al frente de batalla en Ucrania. En Hungría, Péter Magyar prestó juramento el sábado para convertirse en el nuevo primer ministro del país, lo que puso fin a 16 años de gobierno autoritario de Víctor Orbán. Péter Magyar y su partido TISA, de centro-derecha y favorable a la Unión Europea, obtuvieron el mes pasado 141 de los 199 escaños parlamentarios en una victoria aplastante. El nuevo presidente del Parlamento ordenó que se volviera a izar la bandera de la Unión Europea en la fachada del edificio del Parlamento húngaro después de 12 años de ausencia. El partido TISA también celebró un evento de todo el día denominado Festival Popular para Cambiar el Sistema. Estas fueron las palabras expresadas por el nuevo primer ministro de Hungría, Péter Magyar.
8: A magyar emberek arra adtak nekünk felhatalmazást.
3: El pueblo húngaro nos ha dado el mandato de poner fin a décadas de deriva. Nos han dado el mandato de abrir un nuevo capítulo en la historia de Hungría, no solo para cambiar el gobierno, sino también el sistema, para empezar de nuevo.
8: Hogy kezdjük újra.
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4: 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La página web de esta iniciativa es desatencionenprision.noblog.org. 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

0: Venga. ¿Dónde vamos? Al aeropuerto más cercano, por favor. Buena música tienes.
1: ¿Qué te parece?
0: Este disco lo grabé yo.

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edición de martes 12 de mayo de 2026. Hablaremos con Ricardo Hernández de Gazcaló para las jornadas que se celebran mañana en Burlada sobre las herramientas de autodefensa legal contra el racismo. Tenemos crónica de Vizcaya, la que nos trae nuestro compañero Óscar Aranda. También crónica de Latinoamérica en la voz de Carlos Aznárez. Y cerraremos la edición de martes, como suele ser habitual, con nuestra sección de deportes, la que nos traen los hermanos Otano.

El tiempo en Pasealeku, temperaturas 8 grados en Iruña, 8 grados en Altsasu, 7 grados en Agoitz. Predicción meteorológica, poco nuboso, aumentando por la mañana a nuboso cubierto con lluvias y chubascos tormentosos. Podrían ser localmente fuertes e ir acompañados de granizo, afectando principalmente a zonas del centro y la ribera. Temperaturas mínimas con pocos cambios y máximas sin cambios o en ligero descenso. Viento flojo variable tendiendo a partir del mediodía a norte y noroeste.

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Continuamos con los titulares de NAIS. La cooperativa sabía del derribo del palacete un año antes y una edil del PNV firmó el acta. La intención de derribar el palacete protegido era conocida por la cooperativa impulsora de viviendas de lujo un año antes de ejecutarse. Así ha quedado de manifiesto ante el juez. El acta de aquella reunión la firmó la concejala del PNV, Izaskun Uriarte. Un asistente preguntó si había protección. El MV Ondius encara su última travesía bajo estricta vigilancia epidemiológica. La gestión sanitaria y política del brote de antivirus ligado al crucero MV Ondius entra en una nueva fase marcada por la vigilancia epidemiológica y las discrepancias institucionales y la preocupación internacional. Trump rechaza la propuesta iraní y pone la tregua en estado crítico. Donald Trump volvió a jugar con la amenaza de reanudar la guerra contra Irán al considerar que el alto el fuego se encuentra en estado crítico. Como un enfermo con un 1% de posibilidades de sobrevivir. Trump reforzaba así su rechazo a la última oferta iraní que calificó de basura. OpenAI demandado por asesorar al autor de un tiroteo masivo en la Universidad de Florida. La familia de una de las víctimas ha demandado a OpenAI a sostener que su plataforma de inteligencia artificial ChatGPT ayudó a planificar el ataque en la Universidad Estatal de Florida. No es el primer caso de demanda de este tipo contra el gigante tecnológico.

Continuamos con los titulares de Noticias de Navarra. Varapalo, los salarios en Navarra ya sufren los efectos de la guerra de Irán. Los sueldos suben un 2,46% en la comunidad foral, pero por debajo de la inflación. Pierden 0,74 puntos de poder adquisitivo, gastados por la crisis de energía y combustibles. La jornada laboral es de 1.707,11 horas al año, la segunda más baja entre las comunidades autónomas. Pamplona inicia este año la reurbanización de la Cuesta de la Reina con un coste de 3 millones. Las obras se licitan en unas semanas, el carril bici, las mejoras peatonales, la creación de corredores verdes y sistemas de drenaje sostenibles son algunas de las acciones previstas. Piden que se modifique el panel colocado en Irache sobre Montejurra. 90 firmas reclaman al gobierno foral y a los grupos del Parlamento cambiar la placa del Instituto Navarro de la Memoria. Salud rescinde contratos de sanitarios por la paralización de la actividad extraordinaria en Osasunbide. 22 profesionales de enfermería, TCAE o celadores se han visto afectados por el plante de los médicos a realizar jornada extra en mayo y junio.

los titulares del Diario de Navarra, cerramos la lectura de la prensa local. Móvil inmobiliario en Navarra, cortar la llave de paso a un inquilino. En un contexto de creciente tensión entre arrendados y arrendatarios, la policía foral ha recibido una denuncia reciente a un propietario acusado de dejar sin agua una vivienda. Condenan a un hostal a pagar 55.000 euros de indemnización por una caída en sus escaleras. Dos sentencias resaltan que el local de la zona media no adoptó las medidas necesarias en la zona de acceso a los baños, por lo que debe indemnizar al cliente. El temor a las derramas vuelve a las viviendas de VPO de Maristas. Mientras avanzan las obras de derribo interior, la constructora ha planteado cambios en el proyecto, un aumento del plazo de ejecución. Los municipios de la comarca de Pamplona que se sumen a la bici eléctrica, 3.000 euros por bici y 25.000 euros por estación. Los ayuntamientos que se incorporen al servicio público que licite Pamplona deberán incluir la inversión en sus presupuestos de 2027.

los titulares del diario El País, iniciamos la lectura de la prensa estatal. El español que dio positivo presenta febrícula y dificultades respiratorias, aunque permanece estable. Sánchez recibe esta mañana en la Moncloa al director general de la OMS, con quien ofrecerá una rueda de prensa conjunta. Los tripulantes filipinos se preparan para 6 días más en alta mar y una cuarentena en el limbo. El gobierno filipino deja a los trabajadores de esta nacionalidad en manos de la compañía del crucero. El investigador que desarrolla una terapia. Este brote será estudiado durante décadas. Linus Sparks cree que la fuente aún desconocida del primer contagio y la convivencia en el crucero han multiplicado el interés por el episodio. Ayuso vuelve a Madrid tras su viaje a México y acusa al gobierno de abandonarla en una situación de peligro extremo.

Proseguimos en la lectura de la prensa con los titulares de La Vanguardia. Uno de los españoles, Del Gómez Ulla, da positivo en antivirus. Por el momento no presenta síntomas y su estado general es bueno. El PSC y IRC prevén un acuerdo de presupuestos la semana que viene para tenerlos en vigor en julio. Israel construyó una base militar secreta en Irak para la guerra contra Irán. El ejército israelí llegó a atacar a las fuerzas iraquíes después de que éstas fueran alertadas por un pastor de actividad inusual en la zona. Se estrecha el cerco a Starmer en Reino Unido, goteo de dimisiones para intentar forzar su salida.

Con los titulares de público iniciamos la lectura de la prensa digital. El gobierno rentabiliza el aval internacional a su gestión del antivirus frente a un PP que intenta pasar página. Pero Sánchez comparece este martes junto al director general de la Organización Mundial de la Salud para explicar la gestión encabezada por el Ministerio de Sanidad que ha finalizado este lunes. El PP fijó un posicionamiento muy crítico en los primeros días de la crisis, pero ahora baja el tono y se limita a criticar la gestión política sin comentar la sanitaria. La Escuela Pública Valenciana muestra su fuerza en su mayor pulso en 40 años. Todos recordarán esta huelga histórica. Desde el lunes, los docentes valencianos viven su primera huelga indefinida en décadas. Reclaman menos alumnos por aula, refuerzo de plantillas, mejoras salariales y acelerar la reconstrucción de los centros afectados por la dana, entre otras medidas. No es Masterchef, son tus impuestos. La deriva del buque insignia de Televisión Española entre polémicas y audiencias bajo sospecha. La televisión pública afronta el desgaste de su formato más rentable y polémico. La liberación de Saif, Abu Keshek y Tiago Ávila muestra un signo de debilidad de Israel. Hablamos con uno de los principales abogados del equipo que ha impulsado las denuncias internacionales contra Netanyahu por el genocidio en Gaza.

Continuamos con los titulares de Infolibre. El PSOE busca contrarreloj una movilización a los 23J para salvar las elecciones andaluzas. Los socialistas diseñan un final de campaña centrado en impulsar la participación y tienen en mente una cifra mágica. De las ratas de clavijo a los aranceles de Trump. Las consecuencias y los riesgos del uso de la inteligencia artificial en la política. El informe de IA que usó el presidente canario llegó con enlaces de YouTube y sin ninguna edición, porque nadie en ningún punto del proceso consideró necesario que hubiera un proceso. El PP de Ayuso impide que la Cámara de Cuentas fiscalice cómo reparte su gobierno la publicidad institucional. La investigación de Infolibre Ayuso parte y reparte ha sobrevolado el debate de la iniciativa promovida por Más Madrid, que ha recibido el apoyo de toda la oposición. Hay que abolir la brecha de género. La industria musical cambiará con las mujeres o no cambiará. Donde más dinero hay es donde menos mujeres hay, recalca Celia Carrillo, directora de Music by Spain y cofundadora de la asociación MIM.

Continuamos la lectura con los titulares del diario.es. Un pasajero español da positivo en antivirus. Desde Sanidad indican que se trata de un positivo provisional a la espera del resultado de una segunda prueba de confirmación. Los otros 13 pasajeros han dado negativo. La derecha del Poder Judicial bloquea la renovación de un puesto en la Sala del Supremo que juzga a los aforados. Acaba sin acuerdo la primera reunión entre conservadores y progresistas para abordar la elección de la vacante pendiente en la instancia más sensible del alto tribunal. Starmer acorralado por la revuelta laborista para que dimita. El primer ministro británico no logra convencer a los suyos después del hundimiento de su partido en las elecciones locales y decenas de diputados le piden que abandone el cargo. Ayuso tras su viaje frustrado, el gobierno de México y el español nos han puesto en riesgo a mí y a mi equipo en un país violento. La presidenta acusa al gobierno de Sheinbaum y al español de echar fuego en un país violento contra ella. Corté el viaje porque no quise poner en riesgo a mi equipo.

Con los titulares del diario El Salto, cerramos la lectura de la prensa hoy en Pase al IQ. Estados Unidos se hace con el pastel de las importaciones europeas de gas y es el segundo proveedor español. En una década, Estados Unidos ha pasado de ser un actor residual en el sector español a proveer el 31% del total de gas fósil que llega al país. Las medidas tomadas tras el apagón disparan el gasto de este combustible en hasta 1.500 millones de euros extra. La derecha colombiana intensifica su campaña sucia contra Cepeda para evitar su triunfo en la primera vuelta. El candidato del partido histórico Iván Cepeda lidera todas las encuestas para las elecciones del 31 de mayo. La derecha uribista y la ultraderecha acusan al activista y continuador del legado de Gustavo Petro de ser el heredero de las FARC. Juanma Moreno contra las cuerdas en el debate final en un Canal Sur en huelga. Las izquierdas reprochan su gestión a Moreno Bonilla en el último debate electoral, mientras trabajadoras y trabajadores de Canal Sur, mujeres afectadas por el cribado de cáncer de mama y defensores de la sanidad pública, se manifiestan a las puertas de la cadena pública. Gasolina con escolta en Mali y un gobierno militar asediado por yihadistas y milicias tuareg. El 25 de abril, la República sufrió ataques en varias ciudades para derrocar a la Junta Militar que gobierna desde 2020. La ofensiva, liderada por tuaregs independentistas y yihadistas, tomó Kidal y mató al ministro de Defensa, Sadio Camara.

Escuchamos a Mirúa en Pasealeku. La originalidad de su música, mezclando instrumentos tradicionales con electrónica y formas más contemporáneas de música. Siempre en un ejercicio de divertimento que refleja muy bien esta canción suya, Salda.

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edición de martes 12 de mayo de 2026. Estamos intentando contactar con Ricardo Hernández de la Federación Gazcaró para hablar de las jornadas que se celebran mañana 13 de mayo, que giran en torno a las herramientas clave de autodefensa legal contra el racismo. Estamos teniendo problemas para contactar con Ricardo y cambiamos un poco el orden de esta edición de martes 12 de mayo.

0: Normalmente los martes cerramos con la sección de deportes, la que nos trae los hermanos Otano, pero hoy cambiamos el orden y a continuación, lo dicho, la sección de deportes de los martes, la que nos traen los hermanos Otano, Ander y Jon. Egunon.
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1: Bai, Jon, vamos a arrancar, si te parece, la sección, como siempre, hablando de Osasuna. Osasuna, Jon, que se le está complicando la situación poco a poco.
2: Sí, sí, bueno, tanto como complicar, esperemos no tener que acordarnos de esto ni de pasar apuros, pero es verdad que bueno, que cuando parecía que teníamos que estar mirando a Europa, pues hay que tener un ojillo atrás, así que bueno, pues queda muy poco, únicamente 3 partidos, y bueno, pues se ha antojado otra vez hoy el de hoy clave, Ander, para ver qué aspiraciones ha de seguir Osasuna.
1: Jon, cuéntanos un poco, porque bueno, el último partido era el pasado viernes, Levante Osasuna, Jon, 3-2, cuéntanos, porque fue un partido muy raro, ¿no?
2: Sí, la verdad que sí, porque bueno, pues al ver en ese minuto 11 ese segundo gol de Osasuna, que transformaba ante Budimir, previamente había debido un gol en propio a un jugador de Levante en una muy buena contra de Osasuna, pues todos pensábamos que iba a llegar aquí la fiesta de los goles, por fin, que iba a haber, bueno, pues una goleada, porque ¿por qué no decirlo? Y bueno, nada más lejos de la realidad, fue meter ese segundo gol y bueno, el Levante empezó a crecer, Osasuna empezó a desaparecer del partido, y con un doblete de Víctor García en 2 minutos, pues empataban el partido a 2. Bueno, el primero es un gol muy raro, que te rematan, bota el balón en un córner en área pequeña, que eso siempre es denunciable, desde luego, y el segundo, no sabemos si es un centro, un tiro, un churro, no sabemos si Sergio Herrera puede hacer más, porque es rara también la situación y la jugada que hace, y luego lo que sí que ha mosqueado, y de hecho tiene mosqueada mucha gente en de diferentes equipos, es esa expulsión de Sergio Herrera. Ander, no sé si has podido verla.
1: Sí, un poco rara la jugada, ¿no?
2: Pero es como rara, es bueno, una salida de esas que nos tiene acostumbrados Sergio Herrera, que a todos nos hace ponernos a temblar. Y bueno, no sabemos si no calcula bien el bote, es que no se puede saber muy bien lo que hace. Lo que sí que hace es sacar la mano y expulsarse en el minuto 45 con todo el partido por delante, por el momento. Segunda parte, bueno, pues en la cual con uno menos a Osasuna le costó. Que bueno, como era normal también, ¿no? Si con un jugador menos tanto tiempo es difícil destacar la presencia de Aitor Fernández, Ander, que tras, bueno, pues sin haber contado prácticamente minutos, exceptuando esos de Copa, hizo un gran partido, paró muchísimo, pero bueno, paró todo menos en ese minuto 90, en otra dejada de un jugador del Levante que en vez de rematar vuelve a poner el centro, y Etayón, que aparece solo, porque bueno, la defensa de Osasuna también ya estaba, no sabemos si están de vacaciones o de qué están, pero bueno, pues llegó el 3-2 que hacía justicia con el partido que se había visto, con el mal partido de Osasuna que se merecían esa derrota, y que hacen, bueno, pues que aún así sigan a 3 puntos de la Conference. Eso sí, se empieza a apretar la cosa por abajo, por detrás, que hay un montón de equipos con 39 puntos, el Alavés, que es el que marca el descenso, está con 37, y bueno, pues que como te digo, el partido de hoy se antoja importantísimo para saber a qué va a mirar Osasuna en esos 2 últimos partidos que quedan después del de hoy. Y bueno, no es rival fácil, porque viene el Atlético de Madrid, que viene con mucha gente lesionada, sin nada en juego ya, pero aún así siempre es un rival complicado.
1: Pero será un partido complicado, recuerdo. Un año que venía el Atlético de Madrid, Jon, sin los míticos Agüero y Forlán, y había un tal Diego Costa que era suplente, vino aquí, no sé si metió 3 goles, así que nunca te puedes relajar de los suplentes del Atlético de Madrid.
2: Sí, ya hemos visto cómo partidos anteriores a que se jugasen esa semifinal de Champions venían con un montón de chavales del filial y sacaban los 3 puntos en otros campos, por lo que, bueno, pues ya te digo, no sabemos con qué jugará el Cholo, que también, bueno, pues sí, sí que sacó 2 victorias hace poco, pero volvió a perder el pasado fin de semana, Ander, que está haciendo un final de año en Liga bastante, bastante malo, en cuarta posición, están ahora mismo. Así que, bueno, pues habrá que ver qué es lo que se da.
1: Eso será, John, hoy a las 9:30 en el estadio El Sadar. John, la semana que viene daremos cuenta, porque me imagino que este fin de semana también habrá otro partido, ¿no?
2: Sí, doble partido en el Sadar. Toca acabar la temporada en el Sadar también, porque quedará solo un partido fuera de casa. Será frente al Español el domingo, 6:30 en principio, es algo que cambien las cosas, pero yo creo que como habrá cosas en juego, se jugará en ese horario unificado. Y bueno, pues con lo que te decía, veremos qué es lo que da de sí, cómo acaba Osasuna, y esperemos no tener que llegar a ese último partido con opciones de descender ahora, porque es lo que te digo, sería, después de parecer que estábamos salvados, sería bastante trágico.
1: Pues como comentamos, hoy a las 9:30 frente al Atlético Madrid y el domingo a las 7 de la tarde, si no me equivoco, contra el Español. Yo la semana que viene comentaremos, si te parece, cambiamos y vamos a hablar un poquito de las chicas de Osasuna, que el otro día disputaron el primer partido del playoff, John.
2: Sí, derrota, mal resultado. Eso sí, viendo cómo iba y que ese 1-2 llegó en el minuto 90, pues se puede decir que salimos vivas. 1-2 y la vuelta todo por ver cómo acaba en Villarreal el próximo fin de semana, Ander, 8 de la tarde, 17 de mayo. Bueno, pues en manos de ellas está hacer un buen partido y que no sea el último partido de la temporada. Es verdad que otro año más han conseguido clasificarse para ese playoff, que cosa que está muy bien. Es verdad que cada vez hay más filiales en esta segunda categoría y bueno, pues quedando novenas, incluso hay algún equipo que ha entrado, por lo que, bueno, que no les queremos quitar mérito y que hay que ir con todo a esa vuelta de esa semifinal de la fase de ascenso, que esperemos que puedan sacarla adelante, a ver si le han cogido el tino al Villarreal después de lo del otro día, si lo han trabajado bien el partido y pueden llegar a esa final frente al Albacete o el Valencia, que una de las dos será la que espere para disputarse la final.
1: Bueno, pues partido complicado el que le queda este fin de semana, pero no está nada decidido, ni mucho menos. Así que la semana que viene también comentaremos a ver qué ha sido capaz de, o qué resultado ha sido capaz de sacar el Osasuna femenino, John, en este partido de playoff. Cambiamos de disciplina y vamos a hablar un poquito de balonmano, John. Anaitasuna, que también, bueno, ya certificado la semana pasada que estaba clasificado para ese playoff de ascenso a la primera división.
2: Eso es, le quedaba tan solo un partido, ya dijimos además que le tocaba frente a los que habían ascendido de manera directa y bueno, que con 10 goles de ventaja sacaban el partido adelante, una Anaita que acaba muy bien la temporada y que esperemos que haga bueno este final de temporada en ese playoff de ascenso que se juega en un único fin de semana, Ander, o sea.
1: Sí.
2: Se juega partido único, nada de idas y vueltas. La semifinal le tocará disputarla frente al segundo clasificado. Partido difícil frente a Puerto Sagunto, perdón. Este 23 de mayo a las 6 de la tarde. Un par de semanas para preparar el partido tienen. Y lo dicho, si pasan, pues tendrá que jugar frente al tercero o cuarto clasificado, el que pase de la otra semifinal. Y una plaza de ascenso en juego, así que momento de apretar los dientes. Ya te digo que han acabado en muy buena dinámica y esperemos que puedan hacer bueno esa buena racha final.
1: Pues como comenta John, eso no será este fin de semana, sino el próximo 23 y 24 de mayo, donde se disputarán, como comenta John, estos playoffs de ascenso a la Liga Sobal. Cambiamos y vamos a hablar de las chicas un poco, John, si te parece. Después del varapalo de Liga, tenían también bueno, opciones para la Copa de la Reina. John, cuéntanos, que creo que no fueron muy bien las cosas tampoco.
2: No, en la primera eliminatoria en Irún, Ander, se jugaba en el campo del Veravera, también la Copa de la Reina, que se disputa en un único fin de semana en una sede, y bueno, caían a las primeras de cambio por 23-27 frente al Guardes femenino, pese, bueno, a que hubo momentos que en la primera parte que iban 3 goles por arriba incluso. Bueno, no pudo darse, una pena, no se pudo repetir esa final de Copa Histórica que consiguieron el año pasado y una pena porque, bueno, pues, pese a hacer otro gran año, pues bueno, se han quedado un poco lejos de esos títulos y una pena por ese lado, pero bueno, sin olvidar de dónde venimos, que bueno, que se han hecho cosas muy bien este año en Europa, que se ha competido y se ha entrado en esa playoff de la Liga y bueno, también en esa fase final de la Copa, así que gran año otra vez de las de Atarrabia Ander, que nos están empezando a mal acostumbrar.
1: Cambiamos de disciplina y vamos a hablar de fútbol sala, que aquí tampoco está siendo un gran año para el masculino y bueno, lo demuestra que a falta de una jornada para que acabe la temporada, John, Osasuna Magna todavía no está salvado y todavía tiene opciones de descender.
2: Eso es, nos estamos jugando la vida a tan solo 2 puntos de nuestro perseguidor, que es el Alcira, que este pasado fin de semana ganaba. En caso de que hubiese perdido o empatado, ya estaría certificado ese el mantenerse del Sota, pero no fue así. Y, bueno, pues emoción para la última jornada, desde luego, Ander. O sea, es una Magna Sota que depende de sí mismo, que ganando, incluso empatando su partido frente a Córdoba Patrimonio, que es el que está justo delante de ellos, que tampoco se juega nada y que es un rival de tabla, de abajo de la tabla. Bueno, pues sacando ese partido o empatándolo, como te digo, yo creo que estarían salvados. Y así no hay que esperar a ese resultado del Alcira, que incluso, bueno, pues eso, si perdiese, pues también se quedaría en la categoría. Máxima emoción, Ander, no nos gusta llegar a esta situación. Ya tenemos a los de Tutera descendidos y podría darse el caso de que los dos equipos navarros bajasen y esperemos, como dijimos, que mínimo uno se mantenga en la máxima categoría.
1: Pues como comentas, John, esa oportunidad vendrá el sábado 16 de mayo, es decir, este próximo sábado a la 1 al mediodía. O sea, es una Magna Córdoba, Patrimonio de la Humanidad. John, desde aquí toda nuestra suerte para el equipo navarro y bueno, y que certifique esa permanencia, porque desde luego que, como ya hemos comentado todo el año, sería un drama que descendieran los dos equipos juntos.
2: Así es, Ander, así es. Darle en suerte para ese último partido a la Rivera Navarra, que bueno, va a abandonar la categoría, pero esperemos volver a verlos pronto.
1: Vamos, John, si te parece, ya hablar un poquito de ese grupo segundo de la segunda división femenina de fútbol sala. John, cuéntanos qué han hecho este fin de semana, tanto la Chantrea como el Orbina.
2: De 2 derrotas, Ander, traigo la Chan, que caía por 1-2 frente al fútbol sala Sabadell, y las de la actual Orbina, que caían por 1-4 frente a Banapix, al Delis, Inter Sala 10, Zaragoza. Así que nada, 2 derrotas para ir acabando la temporada, tan solo una jornada aquí también. Quinta posición para las chicas de la Chan, 1/10 las de Lectura Leorbina, buen año de ambas y a ver si podemos dar ese pequeño salto para poder intentar subir a primera las chicas de la Chan, que sería algo histórico.
1: Venga, John, pues vamos ya cerrando la sección, no sin antes comentar, bueno, ese campeonato manomanista, John, que este fin de semana certificaba también quiénes eran los dos finalistas de ese grupo B. John, cuéntanos qué ha sucedido.
2: Así es, el sábado se disputaba ese Peña 18, la raza al 22, que bueno, no sabían, pero a la postre iba a suponer que ambos se quedasen fuera, porque bueno, Artola ganándole 22-16 a Zabala, conseguía ese segundo punto, la clasificación y ser primero de grupo además en este caso, así que bueno, Artola y Zabala, que con ese partido que disputaron el domingo conseguían clasificarse los dos. Artola como primero de grupo se enfrentará el próximo sábado 16 a Unai Laso, Ander, 5:15 de la tarde, y el domingo será el turno para Darío y Larrazabal, que se jugarán esa segunda plaza en la final. Así que bueno, dos auténticos partidazos. Ver a ver también cómo salen, cómo acaban el año estos y ver entonces qué es lo que se puede hacer.
1: Bueno, pues John, como comentas, este fin de semana semifinales del campeonato manemanista en Donosti y el Logroño, así que nada, pues la semana que viene comentaremos quiénes son los dos finalistas que se disputarán, bueno, el trofeo más gordo de la pelota de este año.
2: Eso es, eso es. A ver qué final nos espera, ya deseosos de saber quiénes serán los que se juegan la chapela más importante del año.
1: Pues John, con estas noticias de pelotas, si te parece, despedimos la jornada, la sección por esta semana y volvemos la semana que viene.
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0: Escuchamos en Pase a Leku, Anikap. Bueno, el grupo reivindicativo, con muchos problemas por defender la causa palestina. Grupo que recuerdo ahora la reseña que hizo Javier Jauregui en la sección de cine y que presentan su último disco, Fenian, del que escuchamos Liar's Tale, donde, un aire a Prodigy se puede extraer de esta canción de Nikap.

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0: 10:56 de la mañana. 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Edición de martes 12 de mayo de 2026. Y los martes tenemos crónica de Vizcaya, la que nos trae nuestro compañero Óscar Aranda, de la radio de Bilbo, Lauro Beita, Amasaspi, a quien saludamos a continuación. Egunon, Óscar, ¿qué tal?
1: Muy buenas, egunon a todos y a todas.
0: Bueno, una nueva crónica de Vizcaya que nos tienes preparado para esta edición de hoy. Óscar, cuéntanos.
1: Pues para hoy, casi de manera monográfica, pues queríamos referirnos a este anuncio que se hizo ayer por representantes institucionales de un nuevo proyecto para la llegada del TAP a Bilbao. Se ha pasado del proyecto de 2021 con una llegada provisional a un apeadero que querían poner en Basauri, en el entorno de La Pacha, a una llegada provisional a Bilbao sin el soterramiento previsto y en superficie. En el proyecto original, después de 20 años desde que comenzaron las obras del TAP en Urbina, en Alabaique, o casi, ¿no? Hay que recordar, múltiples heridos, denunciados e incluso llevados a la Audiencia Nacional, acusados de terrorismo por oponerse a ese comienzo de las obras. Bueno, pues la llegada a Bilbao de este proyecto del TAP ha sido siempre puesto en duda en muchas ocasiones por su falta de viabilidad. Además, los retrasos en las obras dificultaban la puesta en escena que pretendía el PNV como proyecto estrella para articular el futuro de una ciudad como Bilbao. Y la solución pues fue separar ambos proyectos, el de la llegada del TAP a Bilbao, a través de un túnel que recorriera las faldas de Malmasín y Arnotegi, y el proyecto urbanístico que quedaría encima tras el soterramiento de la actual trinchera de vías de Renfe, de Renfe Cercanías. Y la solución fue habilitar en Basauri, como decíamos antes, una estación provisional, un apeadero a 15 metros de altura, con sus correspondientes ascensores para luego llevar a los viajeros y viajeras hasta Bilbao en lanzaderas o, bueno, utilizando la línea 3 de Renfe Cercanías. Era una solución provisional, pero el ministro de Transportes, en ese momento, y el que está en la actualidad, Óscar Puente, sugería que podía ser la solución provisional definitiva. De la misma manera que otras estaciones de AVE en el Estado, pues yo que sé, están en las afueras de las ciudades, ¿no? Claro, en nuestra mente pueblerina, y lo digo esto sin carácter despectivo, Basauri pues queda lejos de Bilbao, sean 10 kilómetros, pero para los grandes estrategas del transporte esos 10 kilómetros pues no son nada, ¿no? Pero algo ha pasado en estos 5 años, desde ese anuncio de esa estación provisional 2021, para que el proyecto urbanístico que iba a pagar, que iba a financiar esta obra faraónica de la llegada del TAP, ahora ni se mencione. En su lugar, y a pie de calle, en superficie, donde actualmente están los talleres y algunos edificios de Renfe, es por donde llegará el tren de alta velocidad de forma paralela a las también actuales por líneas de cercanías de Renfe. Los plazos de ejecución de esta obra monumental en su trazado final, y ya soterrado, pues se habla de 2040, ¿no? Aunque, bueno, ayer tampoco querían poner fechas. Claro, porque ya están viendo que ayer igual ponían fechas para 2029 de entrada en circulación del TAP, antes de ayer decían el 2027 y antes de ayer pues hablaban de 2021. Entonces, claro, ayer ya no querían poner más plazos porque pues seguramente porque no se vayan a cumplir. Bueno, un detalle clarificador de este anuncio realizado ayer y que, bueno, pues ha colmado titulares en todos los medios de comunicación vizcaínos, es que ni tan siquiera estuviese el ministro de ramo, Óscar Puente, y en su lugar estuviese en la presentación el secretario de Estado de Transportes y Movilidad, José Antonio Santano, este que fue antiguo alcalde de Irún durante 20 años o más. El acto fue llevado casi en exclusividad por el alcalde de Bilbao, y con otra novedad, la presencia de la diputada general de Vizcaya, Elizabeth Echanove, porque la diputación siempre ha sido como reticente a participar en este proyecto, pero ahora parece pues que se ha unido también de manera entusiasta. Estamos a un año de elecciones y este anuncio pues tiene algo que ver con los procesos electorales que nos esperan. Bueno, pues para acabar con este anuncio, nos gustaría mencionar también en las palabras que hemos recogido de Carlos Renedo, que es concejal de H. Bildu en Bilbao, que habla de, bueno, pues de la gran indefinición que tiene este proyecto, que la playa de Vías de Abando, donde está en la actualidad Renfe Cercanías, que era una oportunidad para eliminar la trinchera que separa Abando del barrio San Francisco, y que con ese soterramiento pues permite que aflore un plan urbanístico y la creación de zonas verdes que ahora quedan pues en entredicho. Este concejal recordó que el alcalde Aburto dijo que solo pondría dinero para el TAP si llegaba de manera soterrada y no como se plantea ahora en superficie con este anuncio. Dice así: hoy, sin embargo, nos confirman que sin plazos y sin presupuestos, aunque sí que se habla de unos 1.500 millones de euros, no sé de dónde van a salir, la estación será en superficie provisionalmente, con el riesgo que conlleva que esa provisionalidad sea para décadas, como fue Termibus. Lo mismo que muchas pensábamos en 2021, cuando el anuncio de la estación provisional de Basauri, que se iba a convertir en definitiva, ahora, pues también con este anuncio de esta llegada en superficie y no de manera soterrada del TAP, que también es posible que se quede en definitiva, según, porque claro, como por detrás hay un plan urbanístico, bueno, que incluye también viviendas de VPO y algunas infraestructuras públicas, digamos, pues es posible, según cómo, al final es una cuestión del mercado inmobiliario, según cómo esté el mercado inmobiliario de aquí a los próximos años, veremos si esa solución que ahora están dando de la estación en superficie se convierte en algo definitivo o no, ¿no? Bueno, vale, pues eso es lo que queríamos comentar con el tema del anuncio que hicieron ayer del tren de alta velocidad. Vamos a otro tema. El domingo hubo en los jardines de Albia de Bilbao hubo una movilización, una iniciativa para que se facilite el padrón para personas que ahora tienen pues todas las trabas del mundo para conseguir este padrón por la actitud del ayuntamiento. Las personas, el ayuntamiento de Bilbao y de otros muchos ayuntamientos, las personas sin padrón no pueden disponer de tarjeta sanitaria, por ejemplo, no pueden acceder a formación reglada, a cursos de Lanbide, a prestaciones sociales básicas, y se dificulta la regularización administrativa de las personas migrantes, ahora que estamos en este proceso de regularización de inmigrantes, y ya que tienen que buscar otra vía para demostrar arraigo. Y en la movilización de Cubo este domingo se instó a los partidos que firmaron el documento de Eudel para establecer criterios comunes para el empadronamiento en situaciones especiales, pues que lo pongan ya en marcha, porque el protocolo de activación, todas las leyes que se hacen luego tienen que tener un protocolo, lo que se llama protocolo de activación, bueno, creo que tiene otro nombre, para que se active y se ponga en marcha realmente, ¿no? Y que todavía este documento que no ha sido aprobado y esta situación está siendo utilizada como excusa para no aplicar estos criterios en distintos municipios. Esta iniciativa surge de o está organizada por Errol Darique Gabé y Satériquez, y esta es la denuncia que hacen de esta no activación de este protocolo de activación y bueno, pues eso queríamos comentar, y bueno, ya pasamos a agenda y lo dejamos, ¿vale?
0: Muy bien, Óscar, vamos con ello.
1: Pues en agenda, este viernes 15 de mayo hay una huelga convocada por el sector técnico de espectáculos, toda la gente que se encarga de la parte técnica de espectáculos o de eventos culturales, y se está haciendo un llamamiento ese viernes a no participar en actos culturales. El sector de técnicos y técnicas es un sector muy precarizado, sin convenio colectivo, con jornadas enormes y prácticas abusivas, y que llaman a la huelga este viernes pues convocada por un sindicato creado hace unos años. Yo creo que surgió con la pandemia la posibilidad de ofrecer espectáculos espectáculos culturales que se llama Tecnicariot y también está apoyado por sindicatos. Más actos de agenda, bueno, hay bastante actividad en centros sociales, en gasteches y tal. En mayo pues es como una temporada alta, digamos, ¿no?, para estos espacios. Y hay aniversarios, el aniversario de Carmela, este espacio que está en Santutxu, que cumple 10 años y bueno, que está haciendo un montón de actividades. Llevan ya un tiempo con este tipo de actividades de aniversario, de este décimo aniversario. Y también en el mercado de Portugalete, que es un espacio que estaba en el antiguo mercado central de Portugalete, en pleno centro de Portugalete, que se quedó vacío y que, bueno, fue cedido por el ayuntamiento pues al movimiento asociativo de Portugalete y que también, bueno, pues se ya cumplido unos años y están de aniversario también. Y para acabar, bueno, pues el viernes, el aniversario de la Nakba, el gran desastre para la población palestina y para, bueno, conmemorarlo, pues va a haber manifestaciones en las capitales de Euskal Herria, en concreto en el caso de Vizcaíno, en Bilbao, pero también en Sestao y Portugalete, que va a haber una marcha que va a unir estos dos pueblos y en otros pueblos como Galdacao.
0: Pues mi Óscar, Óscar, un martes más por traernos la actualidad desde Vizcaya y contaremos con tu voz en próximas ediciones de Pase al Ecu.
1: Venga, que así sea.
0: Agur. Agur, que vaya bien.
1: Vale, agur.

0: 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Tenemos entrevista de actualidad del día, nos atiende Ricardo Hernández de Gazcadró, de la Federación de Asociaciones Gitanas, para hablar de una jornada mañana, para presentarnos, para darnos las herramientas clave de autodefensa legal contra el racismo. Tenemos ya a Ricardo al otro lado del teléfono. Egunón, Ricardo.
1: Egunón, la chos y ves, Pablo, encantado de saludarte.
0: Faltaría más. Yo también, Ricardo. Y bueno, coméntanos un poco. Mañana en Burlada, un acto Pastora Filigrana junto a la Fragua Projects y vosotros, Gazcaló, para presentar esas herramientas clave de autodefensa legal. ¿De qué vais a hablar mañana? ¿De qué trata el evento, Ricardo? Cuéntanos.
1: Bueno, pues sí que es pues que necesitamos, ¿no?, herramientas prácticas. Sabemos que hay una realidad que afecta a muchas personas, que es ese racismo. Ese racismo que no solo está en la calle, que está en las cafeterías y en las panaderías, ¿no?, en comentarios racistas, y que, bueno, que se están expandiendo cada día más, ¿no? Primero hablar de esa situación, conocerlo y dar herramientas prácticas. Y para dar herramientas prácticas contamos con las personas más preparadas y que más han trabajado en este tema. Una de ellas es Pastora Filigrana, Pastori, como la conocemos de manera más cercana, es abogada andaluza del Sindicato Andaluz y que, bueno, pues en los últimos años ha trabajado muchísimo esa defensa necesaria legal, porque tenemos que aterrizar esas legislaciones, esos grandes documentos en cuestiones prácticas que nos sirva a la ciudadanía para defendernos de esta situación, de esta lacra que es la discriminación, el racismo y la xenofobia, ¿no? Entonces, mañana reflexionaremos con ellas, vamos a estar en el Palacete de Burlada y vamos a hacer un taller de formación con personas, técnicos y profesionales de entidades como Gazcaló, que están en el día a día, en distintas localidades, en pueblos, pues defendiendo pues esta situación, ¿no?, de avanzar en derechos, de avanzar en la igualdad de personas que estamos aquí siglos. Parece mentira que a pesar de llevar siglos, pues sigue pesándose a nosotros una lacra de discriminación, y por eso combinamos eso con legislación europea y estatal, que Pastori Filigrana aterrizará con una guía concreta, ¿no?, de mecanismos para defendernos en ese marco legal que son necesarios, con Iñaki Vázquez, que es de la Fragua Project, que es quien ha organizado, la entidad que ha organizado toda esta taller. Y bueno, pues Paco Vargas, que también es un sociólogo politólogo gitano, que en este caso también es concejal en el Ayuntamiento de San Andreu de Besós, en Barcelona. Pues los tres, ese tridente maravilloso, vendrán y, bueno, van a hacer un taller maravilloso, como te digo, en el Palacete de Burlada. Por ejemplo, vamos a compartir espacios en profesionales de entidades, como he dicho, de Gazcaló, pero también con figuras técnicas de convivencia, las figuras de las TECIR, que es una figura profesional, técnica, que en pro de la convivencia y que están trabajando en distintas mancomunidades, ayuntamientos de toda Navarra y en Pamplona también, en Iruña y en localidades. Juntos vamos a estar en ese taller y vamos a compartir esa formación con tres grandes, como he dicho, Pastora, Paco Vargas y Iñaki Vázquez.
0: En estos tiempos donde, bueno, el aumento de los discursos de odio, como también significáis bien, ¿cómo vivís desde el pueblo gitano este aumento? ¿Cómo lo sufrís?
1: Hombre, pues a veces es que sentimos esa, a veces no entendemos por qué, a pesar de llevar 6 siglos, 600 años, 601 que se conmemora de la entrada a la península ibérica, Pablo, a pesar de eso, que se siga discriminando, que se sigan, nos sigan persiguiendo perjuicios, estereotipos de siglos pasados, ¿no? Actuaciones que han estado muy persiguiendo a un pueblo por pragmáticas antigitanas, no lo entendemos. A veces me pregunto por qué, ¿no? Esa es la pregunta, ¿por qué, no? A pesar de llevar 6 siglos y haber contribuido, ¿no?, entre otras cosas, y eso lo conoces tú muy bien, Pablo, contribuyendo en nuestra cultura con el flamenco, ¿no?, en el patrimonio inmaterial de la humanidad declarado por la UNESCO, y contribuyendo a labores que eran fundamentales cuando entramos en la península ibérica, de mano de obra especializada, el trabajo con la ganadería, los caballos, ¿no? El trabajo en los metales, en el hierro, que éramos esa mano de obra especializada y que hemos estado, pues como te digo, presentes. Y otra cosa que está muy presente en nuestra sociedad es nuestra lengua, el romaní, el romano, el calor, que está presente en el día a día de muchas personas y desconocen que el origen es gitano, del pueblo gitano. Por ejemplo, la palabra chaval, que viene del calor y del romano, o la palabra chachi, o la palabra pinrel, ¿no? La parte del cuerpo, de que son los pies. Pues esas palabras, esas cosas, ese desconocimiento hace que se produzca el desconocimiento, es la base de todo. Cuanto más nos conozcamos, cuanto más nos acerquemos, cuanto más hagamos sesiones como las que vamos a hacer mañana, eso nos ayudará a desmontar esos prejuicios y esos estereotipos que nos persiguen, ¿no? Y que están latentes en el día a día.
0: Y venimos además del mes de abril, ¿no? Un mes fundamental para todo lo que es la cultura gitana. ¿Cómo ha ido el mes, Ricardo? Cuéntanos.
1: Muy contentos, pero nos cuesta porque en el sentido que tenemos que dar respuesta al día a día, que hay un desahucio, que hay una cuestión de que atender en un centro educativo, en una familia, en un ámbito de la salud, del empleo, ¿no? Tantas cosas por atender, pero a la vez visibilizar y dar a conocer la historia del pueblo gitano. Podemos conocer cosas, ¿no?, en los centros educativos, de culturas que están muy alejadas, ¿no?, de nuestras sociedades, pero desconocemos al pueblo gitano, como que digo que yo 600 años. Entonces, hacemos un esfuerzo grande por visibilizar. El 8 de abril fuimos al río, fuimos a las pasarelas del río Arga, a la altura del Molino Caparroso de Pamplona. Ahí estuvimos y se hizo un homenaje por parte del Ayuntamiento de Pamplona, del Ayuntamiento de Iruña, colocando una placa conmemorativa del 600 aniversario de la entrada del pueblo gitano. Eso es un acto. Fuimos al río con nuestras flores y dejamos en el río, hablando de la prosperidad del pueblo gitano, de salud y prosperidad, que es lo que deseamos siempre. Y también recordamos con velas en la orilla del río para las personas que ya no nos acompañan, las personas que nos han dejado, y también el genocidio nazi, donde más de 500.000 gitanos y gitanas fallecieron en campos de exterminio nazis. Eso el 8 de abril. Y el 27 de abril estuvimos en Ollite y hicimos el acto del Día del Pueblo Gitano de Navarra, porque un 27 de abril entramos por primera vez como peregrinos al Camino de Santiago de Compostela, el pueblo gitano. Fuimos recibidos por la Corte Blanca de Navarra y quisimos recordarlo este año con un pequeño acto en el mismo ayuntamiento que nos recibió, en ese palacio, a la altura del palacio del Castillo de Ollite, y ahí pues escuchó el Yelen Yelen, el himno internacional gitano, bueno, tantas cosas. Entonces creemos que esto lo vamos a seguir haciendo porque queda mucho por hacer, mucho por visibilizar, que se conozca la historia del pueblo gitano y que eso nos ayudará, como digo, a desmontar esos prejuicios y estereotipos que todavía nos persiguen.
0: Y para eso, bueno, las jornadas de mañana ya quedan anunciadas para, bueno, armarse de esas herramientas para defenderse, ¿no?, de este racismo, pues que cada vez más incipiente en las calles, Ricardo.
1: Sí, pues eso, vamos a ver cómo podemos trabajar. Digo, es importante, ¿eh? Llegamos a un momento, hay mucha tensión, creo. La sociedad es inteligente, la sociedad, yo confío en la ciudadanía, ¿no?, en el que podamos dar respuestas. Tenemos que convivir, tenemos que buscar medios de que cada persona encuentre su lugar, su espacio, su sitio, y también que podamos tener derechos, ¿no? El derecho, que eso es fundamental, ¿no? Esos derechos que tenemos que ejercerlos. Y yo doy un voto de confianza de verdad por la ciudadanía. Cada vez nuestras sociedades van a ser más complejas, van a ser diferentes, y tenemos que buscar fórmulas de que mejoren esa convivencia. Siendo reconocidos cada uno y cada uno de nosotros y de nosotras, pero también reconocer al otro y a la otra, porque parece ser que solo nos reconocemos nosotros mismos y dejamos al otro y a la otra, al diferente, sin reconocerle, ¿no? Entonces, vamos a combinar esas cuestiones, y por eso qué mejor que hacerlo con Pastora Filigrana, con Iñaki Vázquez y Paco Vargas, que vamos a tener una sesión maravillosa junto a técnicas, es decir, de convivencia, profesionales y técnicas también de Gazcaló y otras entidades. Así que vamos a estar un rato bien, ¿no? Que es de lo que se trata, y aprender.
0: Pues mi esker, Ricardo, por atender la llamada de Pascalecu, y que vaya todo bien.
1: Salud y libertad, Sastipen, Taime Stipen.
0: Agur, Ricardo.
1: Agur.

0: 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Edición de martes 12 de mayo de 2026. Los martes tenemos crónica internacional y este martes hablamos con Carlos Aznárez, de resumen latinoamericano, al que tenemos ya al otro lado de la línea. Egunon, Carlos, ¿qué tal?
1: Egunon, ¿qué tal? ¿Cómo les va?
0: Pues bien, ¿y a ti qué tal?
1: Bien, bien. Recién regresado de Moscú.
0: De Moscú, ¿no?
1: De Rusia, donde estuvimos con un grupo importante de compañeros, bueno, hay muchos de ellos periodistas también, en un encuentro que reunió a 300 delegados y delegadas de América Latina, de África, de Asia, de Europa, que se llamó Sovintern.
0: Sovintern, ¿no? Sí. Según lo que he leído, es casi, ¿no?, una apuesta de largo recién echado a andar. Cuéntanos, Carlos, ¿cuál ha sido la experiencia? Sí. ¿Qué consiste esta iniciativa?
1: Mira, en realidad es una internacional de gente de la izquierda de todo el mundo tratando de aunar criterios, producir debates y sobre todo tratar de dar respuestas a esta ofensiva brutal que se vive en el mundo por parte de la extrema derecha y el fascismo. Esto fue convocado por el partido Rusia Justa, que es uno de los tres partidos que tienen representación, fuerte representación parlamentaria en la Duma de Rusia. El primer partido obviamente es el de Putin, Rusia Unida, el segundo el Partido Comunista, el Partido de los Comunistas de Rusia, y el tercero es Rusia Justa. Rusia Justa es un partido socialdemócrata, pero con una tendencia más radicalizada de las sociales democracias habituales que estamos que conocemos en Europa o incluso en América Latina. Es un partido que rompió en su momento con la Internacional Socialista, a la que pertenecía, precisamente por apoyar la operación especial de desnazificación que encaró Rusia contra Ucrania y contra la OTAN, proceso que todavía sigue dando mucho que hablar, porque sigue en desarrollo. Y eso hizo que Rusia Justa se recostara en Putin, que apoya al partido tanto como apoya a su propio partido. De hecho, el encuentro al que fuimos fue inaugurado por Putin, no presencialmente porque iba a estar, pero justo ese día llegó el canciller iraní a Moscú. Y obviamente era muy importante para el gobierno ruso tratar de hablar con Irán por todo lo que está ocurriendo en la región. Pero el encuentro fue realmente muy fructífero en cuanto a las discusiones, las experiencias que se contaron allí, mucha participación de países del Sahel africano, tanto de Burkina Faso como de Mali, de Níger, también de Kenia, y un aporte importante también de partidos socialistas, comunistas y organizaciones políticas latinoamericanas como el Frente Farabundo Martí, el Frente Sandinista de Liberación Nacional, que es otro de los co-convocantes junto con Rusia Justa del encuentro, y también la presencia del Partido Comunista de los Estados Unidos y del Partido Comunista de Gran Bretaña, con la que estaba uno de los dirigentes más conocidos, Galloway, de Inglaterra, y hubo debates acerca de cómo enfrentar la escalada imperialista y fascista. También un espacio para coordinar a los comunicadores de la izquierda mundial con la idea de armar, y ya están en marcha eso, una especie de red en la cual se tenga conocimiento de todos los debates y todas las denuncias que hay en cada país de los que integran el Sovinter. Hubo también la presencia de tres destacados nietos de dirigentes importantes de América Latina. Estaba el nieto de Fidel Castro Smirnov, también el nieto de Salvador Allende, Pablo Sepúlveda Allende, y el nieto de Jorge Ricardo Massetti, el periodista argentino que dirigió la Agencia Prensa Latina desde su fundación y que después, al calor de las guerrillas impulsadas en América Latina, cayó en combate en Salta, en la provincia de Salta. O sea, había una importante delegación de las izquierdas mundiales, también del País Vasco hubo una presencia de algunos dirigentes, estaba Javier Madrazo, entre otros, y la idea fundamental es esa, tratar de mostrar un espacio de unificación y sobre todo de debate y también de dar la batalla en las redes. O sea, se habló mucho de la idea de fortificar ese espacio que maneja, como el pez en el agua, la derecha, el espacio de las redes, porque obviamente son los dueños de las redes, pero también tratar de penetrar allí con el discurso de que la izquierda no está vencida, que la izquierda tiene mucho que decir y contar a nivel de gobiernos y a nivel de rebeliones sociales en todo el mundo, y que el imperialismo no es invencible también. Eso es un planteo que también al calor de lo que está pasando en Medio Oriente, hubo definiciones muy claras a favor de Irán, del eje de la resistencia, por supuesto de Cuba, siempre, y de tratar de que en los países donde hay gobiernos de derecha se generen, por la vía que sea, la posibilidad de que esos gobiernos retrocedan o caigan. Y esto, a la luz de lo que sucede actualmente, es interesante, digamos. El balance que yo hago, por lo menos, es que Rusia asumió un rol que venía asumiendo Venezuela hasta ahora, convocando internacionales antifascistas y internacionales para contestarle al imperialismo, y que por la situación que está viviendo Venezuela, de estar bajo fuego desde el 3 de enero, Rusia ha tomado un poco la posta y convoca este tipo de encuentros. Ahora va a haber otro a fin de mes.

0: O sea, esa es una de las cosas que se dijo muy claramente, de que habiendo tantos comunicadores, tantos influencers, tantos que abrevan en la izquierda, que sería realmente un error no posesionarse también de ese espacio, que es un espacio que la derecha y los trolls y todo lo que ya sabemos que se maneja en las redes, controlan y además hacen presión para determinadas circunstancias electorales, por ejemplo, juegan un papel fundamental. Y ya lo hemos visto a lo largo de las últimas elecciones en América Latina, pero también en Europa. El manejo de las redes se hace vital y lamentablemente los viejos métodos, que era, bueno, las movilizaciones, la calle, las concentraciones, a veces son reemplazadas directamente. Hay partidos que no se los ve en la calle y todo lo mueven por la red, por las redes y ganan, muchos de ellos ganan las elecciones, por lo cual hay que estar ahí sin ningún tipo de duda.
1: Así es, Carlos. Bueno, nos circunscribimos ahora a Latinoamérica, como suele ser habitual, y bueno, empezamos por Colombia. ¿Qué quieres contarnos?
0: Mira, en Colombia está todo listo ya para la elección que se hace a fin de mes y que es estratégica. Es una de las elecciones estratégicas de este año, la otra es la de Brasil. Primero porque, bueno, Colombia está teniendo y ha logrado, después de muchos años de gobiernos de derecha, tener un gobierno semiprogresista. Petro tiene muy buena comunicación hacia el exterior y en temas de política internacional ha estado muy a la altura de las circunstancias, apoyando al pueblo palestino, condenando a Israel y a los ataques de Trump también a Irán, pero en política interior tiene sus más y sus menos, lo que no quita que es importante que haya una continuidad y que no se cuele otra vez un candidato como Abelardo de la Espriella, que es el candidato de Trump. Seguramente Trump, pocos días antes de la elección, va a salir como salió con Argentina o con Honduras a decir: este es mi candidato, vótenlo porque si no lo votan viene el apocalipsis. Pero la izquierda va con un candidato que está primero en las encuestas y que es Iván Cepeda. Y en ese sentido, una de las estrategias de la izquierda es intentar ganar en primera vuelta, porque se sabe que si hay segunda vuelta, que la segunda vuelta es una trampa inventada por la democracia burguesa precisamente para consolidar siempre la seguridad de que no van a perder una elección, y esto está pasando generalmente. Un partido de izquierda o de progresista puede ganar en primera vuelta, pero en la segunda se une toda la derecha y perdiste si no te dieron los votos para ganar realmente en primera vuelta, aunque saques ventaja en esa primera vuelta, en la segunda te pasan por encima. Y en este sentido, el movimiento progresista colombiano ha ido ganando terreno en la política y surge esto de la constatación por parte de la población de que un proyecto político de izquierda puede ser posible en el mundo de hoy, tan asediado por la derecha, y a la vez puede ser beneficioso. Y por eso Cepeda ha ido señalando cada uno de los logros que se obtuvieron en el gobierno de Gustavo Petro. Él va por el Pacto Histórico, que es el partido, la coalición de Petro, y esto lo tiene que plantear y lo tiene que desarrollar e intentar ganar la elección, sabiendo de que Colombia siempre está asediada por la violencia política. Ha habido una cantidad enorme de dirigentes políticos, incluso candidatos.

0: a presidentes en la historia colombiana que han sido asesinados cuando estaban con posibilidad de ganar una elección. Cepeda está rodeado de guardaespaldas en ese sentido, se queja de ello porque él pretende ser un hombre común, pero ya no lo es al tirarse al ruedo de esta elección. Cuenta con mucho apoyo popular y la campaña que está haciendo es una campaña al estilo de un dirigente de izquierda, recorriendo el país, hablando con la gente, siendo bien recibido en general. Hace un mes las encuestas le daban el 30% de los votos, ahora ya le están dando el 44% y el 45% esta semana. Y el sueño obviamente es ganar y, como dice él, construir una Colombia en paz, donde podamos vencer a la violencia política del paramilitarismo que todavía obliga a mucha gente a salir al exilio. Y también va a aprovechar, como lo aprovechó en su momento Claudia Sheinbaum en México, tirar un poco de las conquistas que ha obtenido Petro en esta elección, en esta gestión que ha tenido de gobierno, y que no son pocas, porque por un lado, la consolidación que logró del pacto histórico no es poca cosa, porque realmente había bastante división interna. Y por otro lado, ha habido leyes y también distribución de la riqueza a los sectores más golpeados por la crisis, que esto obviamente Cepeda promete seguir consolidándolo. Así que estará todo expuesto a que no haya, por un lado, ningún atentado, ningún fraude gestado por la derecha, y resistir a la introducción casi segura de Trump en la elección colombiana con los métodos que Trump suele usar, ¿verdad? Usar de un día para el otro las redes para decir yo apoyo a tal candidato, y en este caso sería Abelardo de la Espriella. Hay otra candidata también de derecha, Paloma Valencia, pero el objetivo ahí es, como dije antes, que Cepeda se imponga en la primera vuelta. Si pasa a la segunda va a ser más difícil todo.
1: Pues cambiamos y bueno, Argentina, ¿no? Como siempre, tantas cosas que contar. ¿Qué quieres traernos en esta crónica de hoy, Carlos?
0: Mira, Argentina suele ya tornarse aburrido hablar de Milei porque todos los días tenemos una nueva en contra, ¿verdad? Del pueblo. Además, como él vive poco en la Argentina, se la pasa todo el tiempo viajando a Estados Unidos, a Israel. En realidad la política de Milei se hace desde afuera, en todo sentido. Quien más gobierna es Trump que Milei. Pero a la vez, cuando Milei está en Estados Unidos, como pasó esta semana, se introduce en los debates a través de las redes, siempre insultando a los periodistas, por ejemplo. Hay toda una campaña de criminalizar a los periodistas molestos, no a los chupamedias que tiene y a los bien pagados que tiene Milei también. Y en ese sentido, la respuesta que está tratando de dar a la caída que está sufriendo de popularidad, las respuestas que da lo hacen caer más todavía, porque le echan la culpa a unos o a otros, entre ellos incluso a sus propios funcionarios. En este momento está sufriendo una crisis grande, Milei, porque uno de sus altos funcionarios y defendidos, el jefe de gabinete, el Jorge Adorni, se le descubrieron todo tipo de chanchullos, viajes con su novia, gastando cientos de miles de dólares en viajes privados, pero pagados por el gobierno, construcción de chalets, mansiones, donde vive él, donde viven sus familiares, todo con un sueldo de funcionario, por lo cual no cierran, las cuentas no cierran. Y Milei dice, obviamente este hombre ha sido cuestionadísimo, se lo ha citado al Parlamento, ha declarado todo mal, por lo cual Milei tuvo que concurrió Milei al Parlamento para ayudarlo en la comparencia que hizo, cosa inusual que un presidente tenga que ir al Parlamento cuando el que comparece es su funcionario, y lo defiende contra todo ataque que sufre, y esto le está haciendo caer en desgracia muy, muy, muy fuertemente a Milei. De hecho, el llamado círculo rojo, que es el círculo de los empresarios que lo han bancado hasta ahora, ya le están soltando la mano. Y de cara a las elecciones del 2027, se viene ya otra candidata que es casi igual o peor que Milei, que es Patricia Bullrich, ex ministra de Seguridad, una de las agentes israelíes en la Argentina más conspicuas, es la que inauguró la compra de armas en Israel para la Argentina, y es muy probable que en el 2027 asistamos a una pelea entre dos sectores de la extrema derecha, más algún candidato progresista que hasta ahora parece ser el gobernador de la provincia de Buenos Aires, el peronista Axel Kicillof. Lo que no asegura, como en el caso colombiano, que si no se gana en primera vuelta, no se pierda en la segunda. Y a lo mejor se produce un cambio de mando entre Milei y Patricia Bullrich, y esto sería cada vez peor para los argentinos y argentinas, porque Patricia Bullrich agrega un factor más al escenario, que es tremendamente represora. Lo ha comprobado la población cuando ha pasado por el Ministerio de Seguridad. Así que sí estamos en la Argentina, con realmente de Guatemala en Guatepeor.
1: Bueno, y como has dicho casi al principio, Cuba siempre Cuba. Estuviste aquí en tierras de Nafarroa, ¿no? Este pasado viernes, hablándonos sobre Cuba, pero querías traerla también a esta crónica. ¿Qué quieres remarcar, Carlos?
0: Mira, de Cuba, pues, estuve en la Ranchar hablando de Cuba y sobre todo planteando de que no hay que olvidar a Cuba por todo lo que Cuba ha hecho por el mundo. Ahora, Cuba está afrontando un momento muy grave que no descarta incluso la intervención militar. Fíjate vos que un incremento de esta semana, se dio un incremento de vuelos de inteligencia militar norteamericana frente a las costas de Cuba. Esto no es nuevo. Ya se han computado como 25 vuelos en los últimos dos meses. Aviones norteamericanos y drones llegan hasta prácticamente el territorio cubano, obviamente amenazantes, también seguramente recogiendo fotos, datos, y algunos de los trayectos se efectuaron a menos de 64 kilómetros de la costa cubana, que es ahí pegado. Esto hizo que las Fuerzas Armadas cubanas se pusieran en alerta total. Hay declaraciones de Donald Trump por esos días dijo de que va a endurecer aún más las medidas de sanciones y de bloqueo contra Cuba, y no pasaron pocas horas desde esas declaraciones que fueron ya incluidas en una lista de sanciones empresas cubanas como Gaesa y Moa Nickel, que son muy conocidas porque eran las que tramitaban en medio del bloqueo, algunas fórmulas para precisamente que entraran algunos alimentos y medicamentos. Y esto muestra que, aparte del embargo petrolero, de poner los barcos frente a la costa, de meter ahora también la idea de un portaaviones allí, de estos vuelos que, de aviones sobre el territorio, hay también un plan para asustar y amedrentar a cualquiera que quiera ayudar a Cuba. Por eso que en el último encuentro de solidaridad que hubo el 2 de mayo en La Habana, con la presencia de muchos sindicalistas de todo el mundo y también organizaciones solidarias con Cuba, se planteó que no hay que dejarla sola, Cuba, y que esto tiene que significar en la práctica que el turismo no cese de ir a Cuba. Ahora viene la temporada turística, viene el verano también en Cuba, y es uno de los intentos que está haciendo Estados Unidos es amedrentar al turismo y sancionar, intentar sancionar, cosa que no pueden, lo pueden hacer con los norteamericanos, pero no lo pueden hacer con el turismo en general, pero amenazando que el que vaya a Cuba la va a pasar muy mal y que esto que lo otro. Los compañeros y compañeras que han ido al encuentro de solidaridad han dicho que, bueno, la situación está grave, claramente, pero que el turismo tiene, los hoteles están funcionando y tiene posibilidades de disfrutar del territorio cubano. Y por eso que una de las campañas y una de las batallas que hay que dar es que la gente que quiera ir a Cuba vaya a Cuba, que no caigan en la red miedo que intenta meter Estados Unidos, tratando de ahogar más y asfixiar más a la isla, y a la vez no descuidarse de que en cualquier momento pueda dar un zarpazo. Todo es posible en la medida que nos acercamos al mes de noviembre, o que nos acerquemos de aquí a noviembre, Trump puede generar cualquier tipo de acción que le permita levantar puntos que ha perdido y no ser derrotado en las elecciones de medio término de noviembre. Por ahora está perdiendo. El fracaso en Irán le ha hecho perder puntos, pero por estas horas mismas Trump está diciendo que es muy probable que vuelva a guerrear en Irán porque no acepta ninguna de las propuestas de la República Islámica. O sea que está todo esto está relacionado. O sea, lo que pasa en Irán puede afectar a Cuba, lo que pasa en Cuba puede afectar más a Venezuela, y todo está interrelacionado en esta campaña guerrerista que está empeñada el imperio.
1: Desde luego, como bien dices, un Donald Trump en cierto modo herido, y bueno, con Cuba ahí entre ceja y ceja, cualquier cosa puede pasar. Desde luego, no sé si quieres añadir alguna cosa más, Carlos.
0: No, ya con esto yo creo que está bien, terminamos. Hay que estar también atentos a Venezuela. Esta semana se ha conocido la noticia de que Estados Unidos se ha llevado el uranio enriquecido que había en Venezuela, cosa que intentó en Irán y le fue muy mal. Intentó robarlo en Irán en medio de un operativo en medio del ataque a Irán. Y en Venezuela se lo han llevado a un puerto venezolano y de ahí lo embarcaron a Estados Unidos. O sea, evidentemente Venezuela está sitiada y hace lo que puede en medio del desarrollo de un gobierno que trata de conservar la posibilidad de que el chavismo no pierda por lo menos todo el estatus administrativo que tenía hasta ahora, pero está claro que están bajo fuego y con la amenaza permanente, ¿no?
1: Todo un juego político el que se va a dar en Venezuela, por lo que tú has dicho, por conservar esa herencia, bueno, que hoy en día maniatada, pero sigue vigente en Venezuela, ¿no, Carlos?
0: Sí. Totalmente. Esa es una circunstancia muy difícil, muy atípica, que no tenemos claro cómo va a terminar realmente. El pueblo venezolano obviamente es un pueblo también duro, politizado, que no va a ceder fácilmente, pero está claro que después de lo que hicieron, de llevarse al presidente, y además no solo llevárselo, sino que todos los días se posterga la comparecencia judicial, cuando la van a hacer un día la postergan 2 meses más. O sea, Maduro es un rehén clarísimo y no lo van a devolver fácilmente, por más... Ahora, ayer, el domingo, hizo un discurso por el Día de la Madre en Venezuela y, bueno, llama a la paz y todo esto, pero la paz, el imperio, es una palabra que odia. Entonces, es muy difícil la circunstancia que vive Venezuela hoy a partir del 3 de enero.
1: Desde luego, Carlos, pues como siempre, Milla Esker, por bueno traer tu voz y tu opinión a estos micrófonos de Pasear Lecu.
0: Muy bien, muchas gracias.
1: Es que de casco.
0: Hasta la próxima, entonces.
1: Hasta la próxima, Agur. Volvemos a escuchar a Foo Fighters en Pasear Lecu, su último disco recién estrenado, Your Favorite Toy. Del que escuchamos el tema Window, Foo Fighters.

Las 11 y 56 minutos de la mañana, la edición de hoy martes de Pase a la Cuesta, el 12 de mayo de 2026, toca su fin.

Cerramos estas dos horas en directo, las que van de las 10 a las 12 del mediodía, con redifusiones a las 4 de la tarde y a las 10 de la noche.

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Nos despedimos también de quienes nos escuchan a través de nuestras emisoras amigas. Gracias y gratia para el Chasu, estando y gratia. Para Iturmendi y gratia para el Pirineo.

0: 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Lo dicho, la edición de hoy no da para más. Mañana amenazamos con volver.
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es que tenéis 7 vidas, como los gatos, y queréis daros el gustazo de tirar esta a la basura. ¿Eh? ¿Qué pasa? 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No queremos que nos la hagan ellos. 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
1: huelgas de hambre y ayunos, tanto en la calle como por parte de algunos presos. 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La página web de esta iniciativa es desatencionenprision.noblog.org. 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
1: En 1967 yo estuve en el País Vasco y de allá mis impresiones las puse en una canción que lleva como título País Vasco. 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
1: Somos muy contentos de estar aquí y de poder jugar.
0: Aunque
1: mí. Sí. Hay mucha gente, es increíble. No esperamos tanto. Muchas gracias.

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0: La Libre se queda es la campaña de microfinanciación, vamos, de crowdfunding, organizada para que el Centro Social Autogestionado y Librería Asociativa La Libre, que se encuentra en la Rambla de Sotileza número 1 desde hace ya 15 años y que en general lleva una andadura de 25, pueda comprar el local en el que se encuentra. La propiedad lo puso en venta y la dificultad con el mercado inmobiliario que tenemos en Santander ahora mismo, con una presión brutal de los pisos turísticos, hicieron muy difícil encontrar un local que tuviera las características mínimas para este tipo de actividad. Y bueno, pues la propia comunidad impulsó a la gente que forma la asamblea que gestiona La Libre a que intentara comprar el local. La operación implica 135.000 euros más gastos, de los cuales unos 40.000 ya se han cubierto con donaciones, y ahora faltan 100.000 euros que han prestado varias personas, tres personas del entorno de La Libre, pero a las que hay que devolverles el dinero. Así que animamos a todo el mundo a que participe en la campaña entrando en la página migranodearena.org, buscando La Libre se queda y haciendo la donación que puedan para que este espacio esencial en Santander se mantenga.
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0: Hola, Javier.
1: Hola, Ainhoa.
0: Estamos en el programa número 138 de Alegría Literaria, de nuestra radio podcast online, Alegría Libertaria.
1: Y estos 138 programas los has podido escuchar en otras ondas, amigas.
0: En las ondas de Radio Topo de Zaragoza.
1: Radio Comunitaria Lengua Libre desde la cuenca de Casavalle, Uruguay.
0: Radio Diversidad de Villa Escolar, Formosa, Argentina.
1: Radio Espiritrompa desde el Prepirineo de Huesca.
0: Radio La Conquista del Pan desde la región argentina al mundo.
1: Sincili Ratia desde el Valle Galletero, Orereta, Guipúzcoa.
0: Desde otras emisoras que a lo mejor nos emiten y no lo sabemos.
1: Saludamos también a la gente de Radio Matraca desde Berlín.
0: Y por supuesto a toda la gente que nos escucháis desde archive.org, iVoox o iVoox, desde podcast.org, podcast con K, y por supuesto desde nuestra web, alegrialibertaria.org, donde podéis escuchar este y los anteriores programas cuando queráis, y además podéis ver fichas completas donde están todos los enlaces, donde decimos de dónde sacamos la información y podéis profundizar y todo eso.
1: Bueno, hoy vamos a contar algo sobre Miguel Romero Esteo, y también ese algo que vamos a contar pues va a estar entrelazado con su propia voz.
0: Sí, una suerte de las cosillas que hemos ido encontrando. Miguel Romero Esteo fue un dramaturgo y profesor universitario andaluz, nacido el 23 de septiembre de 1930 en Montoro, Córdoba, aunque ya con 9 años se fue a vivir a Málaga y, bueno, se puede decir que es cordobés malagueño. Y su obra forma parte del denominado Teatro Español de la Posguerra.
1: Bueno, cuenta la asociación Romero Esteo que su nombre fue ligado al teatro antifranquista y por ello encasillado como un teatro de la dictadura. Pero al contrario que con otras dramaturgias, el teatro de Romero Esteo ha sabido mantenerse fiel a su estilo y pervivir en el tiempo al margen de las modas y las corrientes efímeras, siendo una marca reconocida por su estética, su discurso sonoro y musical y su teatro antipsicologista.
0: Bueno, la verdad que son creaciones inesperadas, increíbles, rompedoras, ácratas, se puede decir, ¿no? Su estilo es neobarroco y llaman la atención las estructuras complejas de sus comedias, el rico sistema de cruces temáticos, a veces trivializada su literatura por algunos críticos como Teatro del Ripio. Sus obras emergen como monumentales obras. Su estructura sonora musical se superpone a melodías y sonidos que en su conjunto crean una atmósfera fuera del plano de la cotidianidad y de la vulgarización. Por eso pues son tan difíciles también para los actores y actrices, para los productores teatrales, representar sus obras, ¿no?
1: La crítica especializada siempre lo señaló como un dramaturgo revolucionario que desbordó todas las barreras convencionales del teatro tradicional. Sus obras aportan una estructura y una temática que afecta a los propios cimientos del teatro.
0: Fue también el primer dramaturgo español que planteó la destrucción de la naturaleza por la burbuja inmobiliaria y la especulación del suelo en su obra Fiestas gordas del vino y del tocino, escrita entre 1972 y 1973, o que alerta a toda Europa del regreso de los fascismos y las luchas fratricidas desde el arcaico y milenario universo de la civilización tartesia, en una tragedia épica de tamaño colosal, su obra Tartesos, de 1983, que después os contaremos.
1: Tiene 2 grandes colecciones de dramaturgia, la Grotescomaquia, publicadas por la editorial Fundamento, y Tragedia de los Orígenes, en la que se enmarca la obra Tarteso, un memorial de las tinieblas.
0: Sí, es la que luego contamos en la tercera parte del programa, porque en la mitad vamos a traeros una entrevista que le hicieron a Miguel Romero Esteo, que es súper interesante, y ya en la tercera parte os contamos sobre Tartesos. Por contar algo sobre su primera colección y que os hagáis una idea de lo que son las grotescomaquias, su primera grotescomaquia es Pizzicato irrisorio y gran pavada de lechuzos, escrita en 1961, aunque no fue publicada hasta 1978, que fue por la editorial Cátedra. Para entender un poco estas grotescomaquias, en esta primera obra, bueno, en realidad se llamó originalmente o inicialmente Bailonga de Lechuzos, es

0: personaje dramático de Grotescomaquia es muy corporal y tiene muchos puntos en común con la gestualidad de la danza buto japonesa. El buto es una manifestación artística que nace de la posguerra y que constantemente busca reflexionar sobre la cultura nipona posterior al desastre nuclear. Visualmente es conocido por el uso de los movimientos erráticos y grotescos, con muchos casos repetitivos. Los actores deben olvidar lo que saben para lograr moverse de esa manera y estar abiertos a la improvisación corporal.
1: Así dice Sofía en un artículo de la revista literaria El Toro Azul, que desde el comienzo del siglo XIX ha sido la fusión de las artes el sueño de numerosos poetas, filósofos, artistas. En el campo del teatro, los dramaturgos, en busca de un espectáculo completo, tienden hacia nuevas prácticas semióticas donde el elemento verbal ocupa menos espacio. Y tal es el sueño de Miguel Romero Esteo, que además de la música, de la luz, de los objetos, explora el papel del cuerpo en su Grotescomaquia. La participación del autor en la puesta en escena de su obra es indudable. Considerado como un co-creador del espectáculo, ya no es solamente el que escribe, sino también es escenógrafo, director, productor.
0: Os contamos lo que el propio Miguel Romero Esteo dice en su texto La idea del teatro, de 1990.
1: No se ha generado mi obra desde el país oficial y para el país oficial. Ha nacido y se ha generado desde el país real, de las gentes modestas y su oculta ira. Que se quede a perpetuidad en el país real que la ha generado. Para fiesta de las muchachas y muchachos del teatro amateur, por ejemplo. Estrecho el país oficial, ancho y profundo el país real. Lo dicho, a fanegas de piedra, anchas espaldas. Ancho es el mundo.
0: Miguel Romero Esteo murió en Málaga el 29 de noviembre de 2018. Decía que una vez muerto, el necrofílico país oficial seguro que sacaría buena tajada de su trabajo.
1: Bueno, vamos a escuchar el primer tema musical. En el programa de hoy escucharemos dos temas del grupo británico Camel, de su disco Mirage, y el primero es Free Fall.

0: Bueno, en esta segunda parte del programa vamos a escuchar algunos fragmentos de una entrevista a Miguel Romero Esteo realizado por Rafael Torán. Rafael Torán es una de las personas que se puede decir que más conoce y más ha trabajado la obra de Miguel Romero Esteo. Y la entrevista tiene lugar en el Círculo de Bellas Artes de Madrid en 2012 y está hecha por MLK Producciones, que es la misma que luego veréis que es la que ha hecho un documental sobre él, y El Gato Cultural.
1: Bueno, pues ya está. Comenzamos, Miguel. Pues al principio realmente yo escribía las grotescomaquias porque era una forma de disimuladamente escribir algo muy agresivo. Pues de alguna forma, desde el primer momento yo, que asumí yo como autor dramático, asumo yo en Madrid, desde el primer momento pues se me cataloga como un poco como autor peligroso y muy antidictadura, muy antifascista. Entonces lo tengo difícil. Entonces realmente escribir cosas grotescas que son como caricaturas exageradas, pero no tan exageradas porque llevan dentro una mala idea. Entonces pues realmente era como una cosa obvia que tenía que hacer si quería que fueran viables, mínimamente viables. Es decir, allí ninguna cosa muy agresiva iba a ser viable. Por lo tanto, la agresividad tenías que disimularla con estas cosas grotescas y la hacías viable, podía ser viable, y de hecho. Pero pese a todo, la primera que se puso como viable, que fue la parafernalia, pues pese a todo, los muchachos estos de la extrema derecha fueron y rompieron las puertas del Teatro Goya. O sea que sí, era viable y era tema agresivo muy disimulado, pero de alguna forma la gente se daba cuenta, y es más, en el... Y en el, me parece que fue un parafernalia también, sí, parafernalia, creo que en el diario ABC de Madrid salió una crítica que para mí es un gran honor, claro, está muy bien, viendo el país en que vivimos, hay que asumir las cosas, que decía que a un autor como ese, como era yo, pues lo que había que hacer era eliminarlos en contemplaciones. Y entonces me dijo un mundo del teatro, así terminaba. ¿Te das cuenta que lo que está pidiendo es que te llame al paredón y te fusile? Que era la frase final de la crítica. Eliminarlo sin contemplaciones, punto y final.
2: Pero de todas formas eso lo que demuestra también es que su obra sí está en contacto con la realidad social del país, ¿no? Que no es una obra que más...
1: No, siempre ha estado muy
2: totalmente
1: en contacto con la realidad. Normalmente yo siempre he estado... Mi familia lo pasó muy mal, de alguna forma... era una familia muy en una situación muy de modestia, muy de clase bajísima. De ahí vengo yo. Y entonces, realmente, pues de alguna forma, si yo vengo de clase bajísima, no voy a lamerle el culo a los ricachos de turno, está claro. Es decir, es un poco una meditación hacia dónde va este país. Es decir, ¿el capitalismo va a seguir eternamente? ¿Nos vamos desde el postcapitalismo al neopostcapitalismo? Es decir, ¿esto no acaba nunca?
2: Se dice, Miguel, que uno de los motivos que dificulta la representación de su obra es la excesiva extensión de las mismas.
1: Sí, pero yo normalmente en la introducción siempre pongo que realmente yo lo que hago son materiales. Cada obra mía es una reunión de materiales que pueden ser recortados, pueden ser aligerados, pueden ser... Es decir, yo por ese aspecto, yo no soy un autor teatral que es muy quisquilloso con respecto a su texto.
2: ¿Pero no considera entonces que su obra forma parte de una globalidad cerrada y que cuesta mucho trabajo alterarla?
1: No lo sé, yo lo que creo es que cada texto, cada obra teatral mía es un espectáculo visualizado. Ahí la creatividad del director teatral o director escénico es no añadir más cosas, sino eliminar cosas.
2: Hay, Miguel, quienes referencian su obra con el creacionismo y claramente con el barroco. ¿Eso es así?
1: Sí, más o menos, porque tiene complejidad. Es decir, el barroco que se reduce con el horror al vacío. El barroco, de hecho, tuvo mala prensa diciendo que era como una cosa muy de derecha. Más bien es una cosa de la clase baja. El barroco es que la clase baja irrumpe en la clase alta en los modos, en los formatos muy elegantes de la clase alta, irrumpe en la clase baja y, claro, lo altera, lo retuerce. Realmente, la psicología infantil normalmente, pues... Los formatos estos muy apolíneos, muy geométricos, es decir, no están, es decir, ni los niños ni la gente con cultura modesta están para mucho geometría. Es decir, les van la forma orgánica, de forma retorcida, por decirlo de alguna forma.

0: Y otro de los periodos de tu aportación aquí en Málaga, en toda tu vida y el trabajo que has estado realizando, fue cuando estuviste al frente del Festival Internacional de Teatro. Eso es un periodo que muchos profesionales pues, lo recordamos muy bien y te lo agradecemos enormemente. Pero, ¿qué pretendiste desde la dirección del festival?
1: Pues lo mismo, luchar contra el embrutecimiento del país que le ha traído la dictadura. Es decir, en el festival yo traje pues primerísima figura y espectáculos de teatros que no se desconocían, en sobre todo en España, y mucho en Andalucía tampoco. Es decir, en Andalucía los espectáculos más... Pues era como una forma globalizador, que se llama ahora, ¿no? Sí, yo traje el teatro chino de la ópera, traje el teatro catacale hindú, traje los grandes grupos de Sudáfrica, de negros de Sudáfrica, el teatro de danza de Senegal, y luego los grandes genios del teatro de Europa. Y entonces, porque de alguna forma tú tienes que divulgar y publicitar las grandes innovaciones, porque contagian libertad innovadora y creadora. Entonces, claro, hay muchos tipos de teatro y todos tienen derecho a asistir. Pero evidentemente eso es básico. Es decir, promocionar la actividad innovadora. Entonces, como actividad innovadora en España no había mucha, pues yo traía la actividad innovadora teatral que había por toda Europa. Pero lo que no sabía es que aquí eso sonaba a cuerno quemado. Es decir, aquí, hombre, los grupos de Málaga boicoteaban el Festival Internacional cuando debían estar allí como hormiguitas vampireando todo lo que pudieran para hacer listas y listos.
0: Cierto.
1: Pero realmente era un festival también como muy progresista. Pero para decir muy progresista, pero creo que también una gran parte del progresismo de Málaga estaba por el teatro de barrio. Esto queda como teatro de barrio, llevar el teatro de barrio, el teatro popular, llevarlo a los barrios. Es decir, y no porque se importaran las grandes novedades innovadoras teatrales. Pero habría que decirle, porque yo estudié ciencias políticas, entonces puedo decir de vez en cuando alguna cosa bastante envenenada. Que es que todas estas cosas que quedan tan progresistas y tan cristianas, de llevar el teatro a los barrios, llevarle la cultura popular a los barrios, eso es una carta populista de extrema derecha. No sé si queda claro. Entonces, no, está también como evidente que realmente, pues, la derecha española, que es en gran medida, no totalmente, pero un populista, de origen, por lo menos de origen populista, pues que su nombre sea Partido Popular.
0: Pero esas acciones considera entonces que no deben hacerse.
1: ¿El cual?
0: Llevar el teatro a los barrios y hacer todas estas medidas que consideras populistas.
1: Eso, el que quiera hacerlo, lo que no se puede hacer es de una forma institucional y como consigna. Como consigna hay que hacer traer teatro innovador y divulgarlo por todos lados. No igualitarizar psicológicamente o psicológico-culturalmente por abajo, sino igualar por arriba. Es decir, que al sector de población que fue analfabeto y fue tinglado, que en este momento que tenga acceso a las cumbres de la creatividad artística y de ideológica y de lo que sea, sino porque esta cosa populista de que mantenerlo siempre a la clase baja en su folclore tan simpático, tan entrañable, es que ellos tienen sus bailes tan entrañables, sus conciertos tan entrañables. Mire usted, eso es como condenarlo a que estén en la clase baja eternamente. Y condenarlo a que estén en la clase baja eternamente es condenarlo a que estén mucho más abajo.
0: Su obra despierta grandes pasiones, pero también grandes rechazos.
1: Sí, porque dado la cosa que tiene el país, te quiero decir que nuevamente, en todo lo que yo he explicado, la trayectoria mía ha sido como anti-embrutecimiento, anti-catetada del país. Y entonces, nuevamente, el país sigue siendo un país socioantropológicamente muy mal urbanizado, muy campesino. Dese usted cuenta que realmente en tiempo del peor franquismo y del peor fascismo, a la romería de la Virgen del Rocío iban como mucho, 1.000 personas. Ahora va 1.500.000. Es decir, toda la clase andaluza, de nuevos ricos, de clase media, van con carretas por toda Andalucía y van allí. 1.500.000. Mi opinión es que eso es un embrutecimiento. Y que nos dice qué es lo que realmente es por dónde va este país. Aquí decir que toda la sociedad ideológicamente es más o menos plural, eso ha sido aquí como una cosa horrible. Es decir, no, mire usted, toda sociedad no es sociológicamente plural. Es muy maniquea. Están los buenos y están los malos. Y los buenos tienen que terminar los malos. Y punto, se acabó.
2: Bueno, para pasar a la última parte del programa, vamos a escuchar Canción de un bardo de Tartesos. por Ángel Román Ramírez, que es una recreación de una lira encontrada en una estela funeraria del siglo X antes de nuestra era, en Luna, Zaragoza, y Ángel Román Ramírez es un musicólogo que está estudiando cómo sonaría, cómo se cantaría en la época de Tartesos, porque a partir de ahora os vamos a hablar un poco sobre la obra Tartesos.

0: Bueno, vamos a contaros un poco sobre su obra Tartessos, un memorial de las tinieblas, que supimos de esta obra por un documental, ¿no? Que echaron en el Canal Sur.
1: Bueno, en ATV, que es uno de los canales de Canal Sur, todas las tardes, bueno, todas las tardes, noches, echan un documental y de repente pues apareció este, que no lo conocíamos en absoluto.
0: No, ni al documental ni a Romero Esteo, que es Televisión Pública Andaluza. Por cierto, que están en internet esos documentales y algunos están muy bien, ¿no? Este es un docuficción o una docuficción. Si podéis verlo, lo recomendamos y os dejamos el enlace en la ficha del programa, pues porque está abierto, está para que lo veáis. Y es un recorrido por el imaginario de la obra Tartessos de Romero Esteo, dirigido por Daniel Martín Nobel y producido por Producciones Transatlánticas. José Antonio Ergueta, el productor de esta obra, explica que después de haber hecho un documental sobre Tartessos basado en el trabajo del filólogo arqueólogo alemán Adolf Schulten, que tú también lo leíste, ¿no? Ese libro del Schulten, ¿no?
1: Sí, así es.
0: Pensaron entonces que tenían que hacer, igual que habían hecho sobre Schulten, pues tenían que hacer este otro trabajo tratando de acercarse al imaginario de Romero Esteo. Dice que idearon una historia de descubrimiento, un viaje divulgativo que estuviera dirigido a un público fresco, joven, ajeno al cine y al teatro, para que se sintiera invitado a entrar en este mundo de Romero Esteo. Una cosa muy difícil porque, claro, tenían como que pensar en cómo atraer de esta forma una obra que es bastante compleja. Y lo hicieron de una forma pues fresca, como un divertimento, y de esta manera surgió el documental que se llama Solsticio, un híbrido entre documental y ficción, dándole también un espacio al propio autor para construir con él un retrato envuelto en arqueologías, leyendas y verdiales. Bueno, un homenaje a la vida, dice el productor.
1: Sí, aunque siempre se deja traslucir que iban a representar la obra de Tarteso, pero luego al final, pues solo.
0: Pero es porque no se ha conseguido representar la obra. A día de hoy, que sepamos, no la han conseguido representar. Es como de alguna forma tratar de cómo se pondría en escena sin llegar a ponerla en escena, ¿no? Por eso está muy curioso la docuficción.
1: No hubo una vez que la representaron.
0: En Marbella. Lo que pasa es que una parte, ¿no? O algo así, ¿no? Vamos a seguir aproximándonos a esta obra de teatro, a Tartessos, de Miguel Romero Esteo, para lo que vamos a escuchar la lectura de un pequeño fragmento que la hace Rafael Torán, como hemos comentado, pues una de las personas estudiosas y afines al trabajo de Romero Esteo. Lo hemos tomado del canal de La Romero Esteo.
2: A oscura llega la muerte lo mismo que un sol negro, alumbra de la herida secreta y asoma entonces la faz de al otro lado de los mundos, la faz terrible de los dioses. Nos damos cuenta entonces que iba el nogal echando nueces vanas de vano el vacío. Oh negra las luces de negro el sol negro, relámpagos de huecos los dioses y oscuro el corazón. Rodaban las lunas arriba de los bosques, rodaban las lunas arriba de las cordilleras y los bosques, rodaban por mitad de las llanuras y los ríos, rodaban a la orilla de los océanos y las aguas, rodaban las lunas y rodaban en vano, rodaban los gigantes igual que los castillos de las arenas, aventados los árboles de las hojas de oro, aventados de al otro lado de la muerte, de al otro lado de la casa vacía de las palabras, de la casa vacía de los planetas y los mundos. Ruedan de los abismos de los cielos, locas las ruedas de los cuchillos y la sangre, salpicadas de la sangre en las manos, el cuchillo a la mitad de las manos. Así caminamos del camino hacia ningún camino, caminamos del mundo hacia ninguno los mundos. Suplicamos de los dioses hacia ningunos los dioses, nutrimos de horror hacia las piedras de la luna, hacia grandes las piedras de la luna. Nos alimentamos de la misericordia, mientras a la mitad del corazón, creciendo van de ninguna las lunas, los venenos oscuros de a la boca del gran agujero, los túneles de larga la noche.
0: Bueno, vamos a seguir entrando un poquito más en la obra Tartessos, un memorial de las tinieblas. Es la primera de la serie Tragedias de los Orígenes, escrita y publicada en 1983 por la editorial Revista Pipirijaina y la Diputación de Málaga. Después siguieron otras obras como Liturgia de Gerión, Rey de Reyes, Liturgia de Gárgoris, Rey de Reyes y otras seis que no han sido publicadas. Denominada por el propio autor como un poema épico de la protohistoria de la península ibérica, Tarteso se divide en 84 liturgias agrupadas en dos jornadas y un epílogo, en las que se combinan cantos, diálogos y largos recitados, y representa el esfuerzo por llevar a la dramaturgia y la literatura una civilización cuyos fragmentos se encuentran esparcidos por diferentes disciplinas humanísticas.
1: Así cuenta Romero Esteo cómo pasa de las grotescomaquias a esta tragedia y en qué se basó para escribirla.
3: Al producirse ese salto de la grotescomaquia a toda la saga tartésica, a esa clasicidad, le podemos llamar, del Tarteso y todas las demás piezas que vienen, se tiene que producir una alteración en su lenguaje que ha estado centrado en una mezcla entre el lenguaje popular y el lenguaje culto, ¿no?
4: Sí, de alguna forma, al meterme en las tragedias estas, que son como de los orígenes de Andalucía, que dicho sea de paso son los orígenes de España, y dicho sea de paso son los orígenes de Europa, a ver si nos vamos enterando. Pero claro, como la investigación sí es muy, se sitúa en terrenos muy innovadores, no le dan subvenciones o cosas así, así funciona un poco la cosa de la investigación arqueológica. Entonces, es decir, ahí cerca de Veloclaudia hay una ciudad ciclópea de la época del bronce, muy completa y muy bien conservada. Pues a mí me parece que no la hemos visto ganar. Yo le dije aquí en la Universidad de Málaga, le dije al director de arqueología, al catedrático, le dije, pues, ¿por qué no vais allí? Me dijo, si queremos ir allí a esa ciudad de ciclópea también conservada, no nos van a dar ni un puto duro. Es decir, normalmente las subvenciones van un poco, siempre son redundantes, van a encontrar más cosas romanas, a encontrar más cosas árabes.
3: Y después, Miguel, terminaste en la universidad dando clases de sociología de la literatura.
4: Sí, era una asignatura muy interdisciplinar. Y yo, de alguna forma, yo la utilizaba porque la sociología de la literatura empieza con los orígenes de la escritura en el Mediterráneo, que son los escribas al servicio de los faraones, de los reyes, de alguna forma como lamiéndoles el culo, ¿no? Poco a poco eso se va independizando. Entonces me inicié un poco en las protoescrituras mediterráneas, en los primeros alfabetos mediterráneos, empecé a especializarme un poco en lo que llaman la protohistoria mediterránea. Y de alguna forma eso es un poco lo que está detrás de luego de todas estas tragedias mías sobre los orígenes de Andalucía y los orígenes de Tarteso y todo esto, la civilización tartesa que está ahí olvidada y no la quiere, nadie la quiere asumir tal y como es. Es decir, ya hubo en el Renacimiento, ya hubo problemas por esto de la civilización tartesia en algunas universidades. La cosa estaba en las universidades estas, que dentro del rollo católico y cristiano y tal, que es que todas las civilizaciones surgían en el Oriente Medio, algo así como entre Palestina e Irak, y luego se iban viniendo por el Mediterráneo hasta que llegaban finalmente a la península ibérica. Pero es que con la civilización tartesia no se podía decir eso. La civilización tartesia quedaba por las referencias que hay en los escritos griegos, y son muchísimas, y la que parece haber en la Biblia. La civilización tartesia no hay forma de vincularla a las civilizaciones del Oriente Medio que se derivan de Adán y Eva en el paraíso, de la mitología esta hebrea del paraíso, con Adán y Eva allí despelotadillos, no se sabe si en Irak o en Palestina por allí. Pues de ahí se van derivando todas las, en esta ideología de fondo cristiana, se van delegando todas las civilizaciones allí y luego se van extendiendo por el mundo. Pues la civilización tartesia no hay forma de vincularla a ese asunto. Entonces, como no hay forma de vincularla, pues evidentemente pues se la tira a la basura.
1: La obra Tarteso está escrita en verso polimétrico y supone un intento de llevar a escena un tipo de teatro que temáticamente se relaciona con la trágica desaparición de la civilización tartesia. Los datos recogidos por el dramaturgo sobre Tarteso van a formar el entramado de fondo de la tragedia de un pueblo en vísperas de su desaparición.
0: Explica el investigador Fernando de Diego Pérez que lo que confiere su originalidad a Tartesos consiste en el hecho de que esté escrita, al menos en una gran parte, en el lenguaje ficticio de dicha civilización desaparecida. Nos encontramos, pues, frente a un espacio dramático-teatral definido en primera instancia por el uso de unos lenguajes que no poseen función comunicativa. Para comprender lo que pasa, se vale de las acotaciones. Así, el discurso dialogado de los personajes tiene un claro carácter poético-dramático.
1: Bueno, para terminar el programa, escucharemos lo que nos cuenta sobre la obra Tarteso el propio Miguel Romero Esteo, y escucharemos una pequeña parte de la obra en su propia voz.
0: Esperamos que os guste, que os haya picado un poco la curiosidad por saber más sobre este dramaturgo y eso, que si queréis profundizar os hemos dejado ahí unos enlaces y hay más, ¿eh? Hemos hecho un mini resumen de las cosas que hemos encontrado. Bueno, entre otras cosas, gracias a la Asociación Romero Esteo, que ha juntado un montón de materiales.
1: Pues muy bien, abrazo y hasta la próxima.
4: Bien, voy a leer un fragmento de mi obra Tarteso. Esta obra Tarteso es una obra de teatro, una obra un poco monumental para un gran espectáculo. Yo la escribí pues a principios de los años 80, yo estaba muy enterado de asuntos Tarteso, tenía una gran documentación, entonces escribí esta, una obra épica de guerreros, de reyes y todo esto, y entonces el Ministerio de Cultura en Madrid la envió a Estrasburgo al Premio Europa y le dieron el Premio Europa, que es un premio compartido. Y entonces luego ahí ha dado, luego sigue escribiendo un poco de estas cosas tartesias, pero esta que es la primera, un poco la más ambiciosa, porque realmente es una obra épica, en el mejor y peor sentido de la palabra épica. Es un tocho como intratable. Y entonces el argumento va de que los cartagineses se echan desde el estrecho de Gibraltar, un ejército imperial de 100.000 hombres, y van a arrasar Tartesos. Entonces los tartesios no saben qué hacer, y entre ellos hay una guerra civil, entre, digamos, la parte de los religiosos, los diáconos de la religión del Sol, que son como muy conservadores, muy la derecha, por decirlo así en términos, y luego un rey reformista que hay, Onocupo, que es renovador, y luego un hermano suyo que es como muy de extrema izquierda, que es Araclo, que es como un anarca. Y entonces se pelean, hay una guerra civil entre ellos, mientras los cartagineses avanzan con su ejército imperial, y entonces al final todo va a acabar muy mal, y acaba muy mal, y entonces yo voy a leer el fragmento en que el segundón, el príncipe Araclos, tiene un monólogo que es una queja contra su hermano primogénito, que es Onocopo, el joven rey reformador Onocopo, una queja contra su hermano, que viene de niño, porque normalmente el segundón siempre es pues el segundón, entonces el primogénito se lleva a todos los mismos, se lleva a todo, el segundón siempre un poco envidia al hermano. Y un poco de esto va este monólogo que voy a leer. Araclos, de cuando chiquillos que éramos, de cuando muchachos, me llevaba de la mano por mitad de las calles Onócopo, me llevaba por mitad de las calles de Tarteso en la ciudad. Decían los curtidores de los cueros, por ahí va Onócopo, el primogénito del rey de reyes. Me llevaba de la mano por la orilla de las canales, decían los barqueros de las canales, decían los barqueros de las calles de las aguas, por ahí va Onócopo, el primogénito del rey de reyes. Me llevaba de la mano por la orilla de las murallas, decían los caldereros de la orilla de las murallas, por ahí va Onócopo, el primogénito del rey de reyes. Decían las mujeres del mercado, por ahí va Onócopo, el primogénito del rey de reyes. Decían los alfareros de los alfares, por ahí va Onócopo, el primogénito. Me llevaba de la mano por la orilla de los navíos, decían los mercaderes de los navíos, por ahí va Onócopo. Me llevaba de la mano por mitad de los palacios de las aguas, decía entonces nuestra madre, por ahí va Onócopo. Me llevaba de a caballo por afuera de las murallas, de a caballo alrededor de Tartesos la isla. Decían de las atalayas los centinelas, por ahí va Onócopo el primogénito. Me llevaba de la barca de oro a los caños de Salama en Uva, de la barca de oro por mitad de Ahorno la madre de las aguas. Decían las nubes, decían las aves de las aguas, por ahí va Onócopo. Me llevaba de a caballo por afuera de Tarteso en la isla, de caballo a galope a la mitad de las llanuras, de caballo a galope a la mitad de grandes los ríos. Decían las llanuras de las cebadas, decían las llanuras de las avenas, decían grandes los ríos, Onócopo. Me llevaba de a caballo por mitad de los bosques, por mitad de las cordilleras de los bosques. Decían los bosques, decían las cordilleras de los bosques, Onócopo, Onócopo. Me llevaba de a caballo por la orilla de los océanos y las lluvias, galopábamos Onocopo y yo por mitad de las lluvias, por mitad de la orilla de los océanos. Decían las lluvias, Onocopo. Decían los vientos de las lluvias, Onocopo. Decían los océanos, Onocopo. Y nunca decían mi nombre. A mi nombre nunca lo voceaban. Yo era nadie a mitad de las cordilleras y los bosques, a mitad de las gentes y las ciudades, a mitad de las llanuras y grandes los ríos. Yo era nadie a mitad de las lluvias. Yo era nadie a mitad de los océanos de las aguas. Yo me he criado aquí en las playas de Bellavista, en Málaga, jugaba al fútbol en las playas, estaba siempre nadando. Era un niño muy playero. Estaba siempre en la playa, como siempre en la playa con el mar, con el yodo del mar. Entonces el mar de Málaga tenía mucho yodo. Como estaba siempre en la playa, más o menos desnudo, jugando en bañador, jugando al fútbol y tal, mi pelo se ponía muy rubio. Yo tengo fotos en que soy como un niño que parezco sueco. Todo mi pelo es muy rubio del yodo del mar. Pues entonces el mar ha estado siempre presente. Yo tengo varios libros de poemas del mar. Todos los mitos del mar, todas las leyendas del mar tienen un poema. Te voy a leer uno, que creo que es bonito. Es este de uno de los pequeños libritos de poemas del mar que yo he publicado. Se llama El romancero de la mar y los barcos. Va la luna de los barcos lo mismo que un pan de oro por la mitad de la noche de oscuros cielos hermosos. Es la luna de los barcos que van por la noche solos a la mitad de los mundos tranquilos y silenciosos. Va por entre los espejos y abismos de blando lomo. Lo mismo que va una reina de pan dulce y dulces ojos. Y por entre los espejos del negro cristal redondo va soltando miel de lumbre y corazón melancólico. Va por entre las tinieblas con su naranja de oro. Y por entre los espejos de al otro lado del fondo le sube a los marineros una lágrima de lobos. Y ahora un poema de los poemas del libro también de la saga de Tartesa, que son varias obras de teatro, 4, 5, 6. Bueno, pues yo utilizaba para los coros en esta obra, he utilizado siempre las inscripciones tartésicas fonéticamente transliteradas al alfabeto latino. Hay muchísimas. Y ahora voy a leer algunas de ellas, que son de lápidas funerarias. Yo hago un poema y está en la obra esta, Gargo y Rey de Reyes. El poema hecho con esa inscripción es el siguiente. 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Pues esto es.

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0: Gabon, Gabon, Orereta y Periferias. Bueno, nos situamos aquí en los estudios de Xintxilik Irratia para perpetrar otro martes más. Este programa de radio, que entre otras cosas trata de lanzar al aire la contrainformación que nos mandáis y la que recogemos desde distintos centros de información de la red. Y que da paso a nuestros audios de colaboradores y colaboradoras que participan en la última recta del programa. Bueno, destacamos que hoy Manuel y Jesús bajaban de una grúa en la lucha y huelgas y movilizaciones de las empresas del metal en Navantia. Como decimos, se bajaban tras 28 días encaromados, como decimos, en una grúa, ya que la policía llega con una orden judicial. Bueno, eso por un lado en el Estado español y por otro en el estrecho que mueve grandes mercancías de petróleo y en el que reconocen ahora la lucha que está haciendo la lucha, los ataques y desmentidos en Hormuz, en el estrecho de Hormuz, en los momentos más tensos del alto el fuego entre Irán y Estados Unidos, entre otros. Bueno, esto para abrir boca, ya que hemos venido un poquito justitos de tiempo y tenemos que preparar, entre que escuchamos una melodía y otra, lo recogido para hoy. Así que sin más, le damos al botoncito este tan maravilloso de los masajes. Tenemos una silla aquí en este estudio que flipas. Vamos a darle al verde, al azul, al verde, verde, el verde.
1: Piloto automático activado.

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Bueno, y entramos con un último comunicado desde Oriente Próximo de los ataques y desmentidos en Hormuz, en el estrecho de Hormuz, en los momentos más tensos de un supuesto alto el fuego entre Irán y Estados Unidos. Entre otras cosas, Irán afirma haber ahuyentado una de las fragatas enviadas por el ejército de los USA para permitir el paso de barcos en el estrecho petrolero. Bueno, por otro lado, otro frente en el que Israel sigue su campaña de asesinatos y anexión en el Líbano.

Bueno, así siguen viviendo unas horas tensas en Oriente Próximo después de que el pasado domingo Donald Trump anunciara que la Marina estadounidense iba a liberar los barcos varados en el estrecho de Hormuz. Todo esto casi un mes después de la entrada en vigor de un alto el fuego, entre comillas, que frena la escalada bélica entre Irán y sus enemigos, que son Estados Unidos e Israel en la actualidad. Y la jornada del 4 de mayo transcurría bajo el signo de una incertidumbre. Bueno, recordar que Irán no es el responsable de esta crisis económica.

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Bienvenidos, bienvenidas. O bienvenutis, o... Según en el litoral en el que te encuentres. O también tierras adentro, como no. Un saludo grande y gordo a todos los radios sufridores y sufridoras ahí al otro lado del receptáculo.

Bueno, y nuevamente aposentamos nuestras lindas nalgas aquí en los estudios de Sinchiri Radia para sacar al aire todas las informaciones que nos mandáis y la que nosotros buscamos en algún recoveco. ¡Ay, los recovecos! ¡Cuántas cosas tienen que contar los recovecos! ¡Ay!

Bueno, entre otras cosas, como semanalmente recordaréis los que habéis sufrido esta aberración radiofónica y los que no, pues os ponemos un poquito al día. Sacamos las informaciones de medios que normalmente no suelen salir en EFE o en la televisión.

Bueno, entre otras cosas, recordamos cómo está la situación de los periodistas que van a dar luz a las informaciones y a los hechos que ocurren en países que están en guerra. Entre otras cosas, Reporteros Sin Fronteras considera la amenaza de Israel. Como ya sabréis, Israel es experto en que se le suelte alguna bala en algún conflicto bélico y que algún periodista resulte con la cabeza reventada. Bueno, en esta ocasión nos recuerdan que un periodista del Salto, el Salto Diario, un periódico digital que solemos utilizar aquí en Desfase Lunar, tiene distintas amenazas por el gobierno de Israel y de aquí a un ratito os contaremos qué es lo que dicen.

Bueno, y todo lo que nos dé tiempo a resumir en este ratito, vamos preparando el papeleo y las conexiones extrañas. Así que, sinuosamente, vamos a buscar el brillo del botón mágico que nos da ese masajito para ir flotando en el ambiente.

0: Aviso automático activado.
1: Mira que tenía yo los riñones un poco así como agarrotados, ¿eh? Vamos a darle a este al botón. Este, de los masajes, agarra este. El 3. Botón 3. Deditos a los riñones, por favor.
2: ¡Ay, qué guay!
3: Masaje tailandés.
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Bueno, y vamos a dar el chupinazo con los muchachitos Bombo Infierno cuando pasan por el río. Everybody, let's go.

0: Sí, efectivamente, aquí en Casa Paco, el cocido de pelotas venció a los macarrones con tomate en el menú del día.
1: Bueno, y nos vamos con un vuelo raso a ver cómo está el mundo. Desde aquí arriba no pinta. Que vaya a durar esto mucho, amiguitos y amiguitas.

Bueno, entramos con una información que nos llega desde el Salto de Reporteros Sin Fronteras, que consideran la amenaza de Israel a una periodista del Salto un aviso a navegantes, dicen. Condenan así el veto de Israel a distintos periodistas y la difusión de su caso para señalarla y advierte de presiones crecientes sobre periodistas extranjeros. Bueno, otra vez el ejemplo de haz la guerra y que no se te vea las atrocidades que haces. Otra manera de convencer a sus propias masas de lo que hacen con estas guerras es lo correcto. Bueno, como decimos, otra periodista más acosada por el gobierno de Israel, que ha criticado la situación sufrida por la periodista del Salto Chiguera al Castillo Cerezuela, a la que el Estado de Israel veta la entrada en el país y posteriormente la expulsa de un comunicado oficial en el que las autoridades de Sion la acusaban de antisemitismo por utilizar términos como genocidio y barbarie o masacre en las informaciones que publicaba cuando se encontraba en Palestina. Bueno, otro ejemplo más de mordaza a la información para utilizar sus propios medios de información para dominar a las masas y engañar así a las multitudes. Bueno, nos recuerdan en este artículo que esto supone un mecanismo de presión incompatible con los estándares internacionales de la libertad de la prensa. Como no, también recordar a todos los periodistas que han sido asesinados vilmente, con, por ejemplo, la excusa de que al portar una cámara pensaban los asesinos que llevaban un arma y eran asesinados por hacer su trabajo, informar de lo que estaba ocurriendo en un país en guerra. Bueno, así como decimos, un periodista del Salto, podéis recoger esta información en saltodiario.com, en el que encontraréis la situación en la que se encuentra esta periodista Castillo Cerezuela por hacer su trabajo en esta ocasión en la zona de Gaza.

hundirse este barco que dejó su labor pesquera para rescatar a personas en el mar. Bueno, dos componentes de este barco recuerdan que se someten a interrogatorios en cada puerto y te vigilan, dicen, como si fueras traficante de personas. En este artículo, Ana Pérez y Alberto Cardoso, de Salvamento Marítimo Humanitario, denuncian el cerco institucional a los rescates de los puertos lejanos, la violencia de los guardacostas libios, financiados por Europa, como no, y el avance del racismo en la propia tierra. Bueno, se recoge este artículo ya que el barco Aitamari atracaba unos días en Bilbo dentro de su recorrido por la cornisa cantábrica antes de regresar al Mediterráneo central. A bordo de este barco explican en primera persona cómo el rescate civil se ha convertido en una actividad vigilada, obstaculizada y criminalizada por las políticas europeas de las fronteras. Bueno, cuentan la situación de que cuando encuentran a personas, los puertos a donde se pueden acercar cada vez son más lejanos, zonas de actuación restringidas como si fueran cotos de pesca, interrogatorios en los desembarcos. Guardacostas libios financiados por Europa dibujan el mapa de la violencia que no empieza ni termina en el mar, como no.

Bueno, recuerdan también cómo Salvamento Marítimo, este barco, era fundado en Zarauz en el 2015 tras los primeros rescates en la isla griega de Quíos. Y figuran como ayudantes en los rescates, como decimos, de esa zona y de otras zonas de los mares. Bueno, aquí recogéis este interesante artículo que desde el 2015 recuerdan que los gobiernos europeos discutían cuotas de reparto de personas refugiadas. Y ya se registraban cifras inéditas de llegadas por mar y miles de personas que cruzaban, por ejemplo, el mar Egeo, no solo aquí en el Mediterráneo y en el Atlántico, en balsas absolutamente inundables, simples balsas hinchables. Como podéis imaginar, la mayoría de la gente, más que llegar a otros países, se quedan por el camino. En el saltodiario.com tenéis bien ordenadita, como decimos, estas declaraciones de los componentes del barco Aitamari, que por ahí siguen sacando a gente del mar.

Bueno, y en punto de agenda se van preparando movilizaciones por la situación de la vivienda. Para este próximo 24 de mayo, para poner fin, dicen, al rentismo y la especulación, el sindicato de inquilinas convoca una manifestación a unas escasas semanas de que el Congreso, como ya sabréis, tumbará con el voto de la derecha y la extrema, que ya pasa de la derecha y se da la vuelta al cuerpo. Bueno, las derechas parlamentarias se tumbaban la ley y la prórroga de los contratos del alquiler. Bueno, por todo esto y porque ya la situación de la vivienda lleva arrastrando ya demasiado tiempo, distintos colectivos se suman para reclamar en esta nueva cita topes en los precios de las rentas, contratos indefinidos y una legislación ambiciosa contra la actividad de los fondos de inversión buitres como el Blackstone.

Bueno, ya el hartazgo popular, cada vez más extendido entre un inquilino precarizado y exhausto, ha sido canalizado este último mes a través de la convocatoria de una manifestación unitaria por la vivienda prevista para, como decimos, este próximo 24 de mayo en la capital del estado, en Madrid.

Más información la tenéis publicada en el saltodiario.com también, en el que tendréis bastantes conexiones para informaros de cómo va a ser todas las actividades que se van a realizar a partir de las 12 del mediodía, como decimos, el próximo 24 de mayo en Atocha, en el centro de Madrid.

Bueno, la pasada semana recordábamos las movilizaciones de los trabajadores de Navantia, del sector del metal, en este caso en Andalucía, que se habían encaramado varios trabajadores más de 24 días en una grúa para reivindicar sus derechos. Bueno, en el transcurso de estos días, la policía parece ser que ha desalojado durante la tarde y noche del pasado martes a Manuel Valver y Jesús Galván, dos soldadores que permanecían a 25 metros de altura en una grúa, como decimos, en los astilleros públicos de Navantia, en San Fernando, en Cádiz. Bueno, estos dos sindicalistas veteranos y trabajadores del metal, miembros de la Coordinadora de Trabajadores del CTM del Metal, cumplían este 5 de mayo cerca de un mes de protesta para denunciar su exclusión laboral mediante listas negras que, según la organización, la patronal y la empresa pública utilizan para vetar a empleados con actividad sindical. Bueno, tras este desalojo se han difundido distintos vídeos de estos operativos vetados en el sector del metal de Cádiz, que fueron recibidos como se merecen por sus compañeros y familiares.

Bueno, con esta represión denuncian que estos mecanismos de control y exclusión forzan a los trabajadores a la emigración y al desempleo como castigo por defender derechos laborales en una práctica que el gobierno estaría permitiendo en la gestión de empresa pública. Así como decimos, estas pasadas semanas el sector del metal está con las armas en la mano.

Bueno, escuchamos de fondo a Los Banqueros. O más bien un grupo que cuenta lo que piensa de ellos.

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1: Bueno, y poco queda publicado en las radios de otras partes del mundo. Esta semana recordaban del pasado mes de abril la violenta represión contra defensores de territorios de San Gregorio Atlapulco. No Atapulco.

Bueno, una amplia información la tenéis publicada en la Radio Zapatista. Bueno, todas estas acciones irán por el proyecto hídrico de Alcaldía Xomimilco y la negativa de los habitantes de esas tierras para que se construya este proyecto. Bueno, tenemos un pequeño fallo técnico, a ver si... Es lo que pasa en las radios estas, que tantas manos, siempre queda el botoncito sin activar. A ver, mientras escuchamos a Musangar esta melodías de mujeres africanas que hipnotizan.

0: fuimos perseguidos, fuimos acosados, fuimos agredidos por la señora. Logramos identificar a la señora Yadira Flores y al señor Mario Camacho, originarios de Atlapulco, quienes al ir nosotros en este vehículo, en la carretera Xochimilco-Huastepec, fuimos alcanzados por su moto. Y en un primer impacto nos dieron con una piedra y al agacharnos, momentos después se oyó una explosión y quedó deshecho todo este vidrio. Más adelante quisimos poder pararnos y no pudimos porque nos venían persiguiendo. Y también me acaban de informar otros vecinos que están en la ruta 81, estas personas junto con otras sujetos de aquí de Atlapulco, a los que se les considera operadores políticos, y me informan que también.
1: El sonido deja bastante que desear, pero bueno, si queréis visualizar el vídeo, que dura tan solo 3 minuticos, igual en vuestros aparatos lo podéis escuchar mejor. Como decimos, lo tenéis publicado en radiozapatista.org.

0: Bueno, y así dejamos ya la contrainformación por este rato. Tenemos el estudio lleno de visitantes. Gabón, Gabón.
1: Gabón, joder, Gabón, emoción. Hoy
0: tenemos
1: aquí
0: a nuestra corresponsal en persona.
1: Aquí para que sepáis que existo, que no es solamente una voz de la inteligencia artificial.
0: Eso. La inteligencia artificial ya quisiera poder hacer esas labores.
2: Aquí está en carne y hueso.
0: El alacrán, que está celebrando, no sé qué está celebrando, pero el alambique lo ha dejado seco ya.
2: Sí. Muchos días formal.
0: Bueno, introducimos un poco de música y vamos a dar el salto ya al cajón del pensamiento con todo lo que improvisemos aquí en este ratito y lo que nos han mandado nuestros colaboradores, sufridores y sufridoras del otro lado de... Bueno, como estábamos por México, ¿no? La última información, tengo hoy un disco en directo, así un poco relacionado, a ver qué os parece para arrancar este ratito.

Así nos vamos a la frontera de México con Estados Unidos, donde la resistencia mexicana también se convierte en música.

0: Bienvenidos al desconecte de la molochia.
1: ¿Cómo están? One, two, three.

los restos de animales hallados en diversos yacimientos prehistóricos del País Vasco nos informan bastante acerca de la fauna que rodeaba al vasco del Paleolítico Superior. De las especies más importantes eran el toro, el bisonte, el caballo, el ciervo, el reno, la cabra, el elefante lanudo o mamut, el rinoceronte, el zorro, el lobo, el jabalí, el oso, el león, la hiena y el oso de las cavernas. Aunque algunas de estas especies son indiferentes al clima, otras como el reno, el mamut y el rinoceronte lanudo son propias de clima frío. Esto concuerda con el hecho de que los glaciares de los Alpes y de los Pirineos descendían por entonces a regiones muy bajas con relación a las que alcanzan actualmente. El hombre de los Pirineos vascos vivía, pues, en un ambiente frío y estepario. A juzgar por los residuos de comida descubiertos en las estaciones ya citadas del Paleolítico Superior, el hombre hallaba su sustento en la caza y en la pesca. No era, pues, conocida la agricultura, ni había animales domésticos todavía. Las acumulaciones de mariscos, concheros, en Santimamiñe y en Lumencha, así como la brecha de cuernos de ciervo de aquel primer yacimiento y la abundancia de huesos de animales en Isturiz, Aizpitarte, Ermitia, Urtiaga, Bolinkova, etc., revelan caza y pesca intensas y prolongadas. Se comprende, pues, que se hallará en uso el nomadismo, si bien limitado a comarcas de no mucha extensión. Para aprender algunas piezas era menester asociarse muchos cazadores. La caza de ojeo de nuestros días es indudablemente uno de los casos de supervivencia de usos paleolíticos. Consiste en que una banda de cazadores acose a los animales y los conduzca a estrechas encañadas, desfiladeros o fosos, donde los mata con armas o a pedradas. El hombre primitivo en el País Vasco, José Miguel Barandiarán, 1934.

No bailaré al ritmo de su tambor de guerra. No prestaré mi alma y mis huesos a su tambor de guerra. No bailaré a su ritmo. Conozco ese ritmo, es un ritmo sin vida. Conozco muy bien esa piel que usted golpea. Estuvo viva aún después de cazada, robada, expandida. No bailaré al ritmo de su tambor de guerra. Yo no voy a estallar por usted. Yo no voy a odiar por usted. Ni siquiera voy a odiarlo a usted. No voy a matar por usted. Especialmente no moriré por usted. No voy a llorar la muerte con asesinato ni suicidio. No me pondré de su lado ni bailaré con bombas porque todos los demás están bailando. Todos pueden estar equivocados. La vida es un derecho, no un daño colateral o casual. No olvidaré de dónde vengo. Yo tocaré mi propio tambor. Reuniré a mis amados cercanos y nuestro canto será danza. Nuestro zumbido será el ritmo. No seré engañada. No prestaré mi nombre ni mi ritmo a su sonido. Yo bailaré y resistiré. Y bailaré y persistiré y bailaré. Este latido de mi corazón suena más alto que la muerte. Su tambor de guerra no sonará más alto que mi aliento. De Suheir Hamad, Lo que haré.

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0: Una hora ha tenido hoy para hablar en el Tribunal de Verden, Alemania, la compañera Daniela Klette, de 67 años, acusada por haber vivido durante 4 décadas en la clandestinidad, buscada por haber sido de una organización armada que se disolvió en 1992, la Fracción Armada del Ejército Rojo, organización de lucha antiimperialista. No quiero perder la ocasión hoy de transmitir en mi voz su voz. Ha sido un texto de posición política. No ha querido reaccionar a la acusación de atracos. Atracos con los que se le culpa de sobrevivir muchos años en la clandestinidad. Ha hablado de su biografía en los años 70, de su politización. Ha hablado de Gaza, de Ucrania, de la política antimigración del gobierno alemán. Su texto ha sido una reivindicación por el derecho a la vida en libertad de todas las personas. Ha responsabilizado al sistema por lo que ha sido su lucha y sus acciones. En el juicio de hoy no se trataba de las acciones de la RAF. La sala estaba llena, dándole apoyo, aplaudiendo. Una situación que ha sido necesaria en un momento en el que este juicio y toda la preparación por parte de la Fiscalía ha sido utilizada para criminalizar a generaciones, desde el pasado hasta hoy. Gente a la que se ha convocado a declarar y que han sido amenazadas en caso de negar su declaración con 500 y 1.000 euros de penas monetarias y con la amenaza de una pena carcelaria. Hoy, cuando Daniela Klette se posiciona ante una petición de condena de la Fiscalía de 15 años, la mayor pena de cárcel posible, hoy quiero mandar desde aquí nuestro apoyo.
1: Sí.
0: El 27 de mayo se pronunciará el veredicto. Y después seguirá otro juicio por la participación en la organización armada. Hoy, un día para la solidaridad internacional. Desde aquí, Free Daniela.
1: Free.

Bueno, y hoy que os tengo aquí todo, a todos mis colaboradores y contertulios, os voy a dedicar estas palabras de Jesús Lizano, que ya la hemos puesto más de una vez, para que no dejemos de ser niños, ¿vale?

0: 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Que el sufrimiento y la alegría me han hecho un niño. Que como un niño todo lo he ido transformando en sueño. Jugando con mis sueños y con mis versos. Resistiendo con ellos. Que contemplar todos los mundos.
1: Bueno, volvemos. Uno, dos y tres.

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Que deshacían hombres las trampas de los dominantes. 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Que yo iba como todos para ser un hombre. 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Que la locura me ha hecho un niño. 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Que sorprenderme por todo me ha hecho un niño. Desear un vivir que sobre todo fuera una aventura. Que me ha hecho un niño el engaño de cuantos han crecido. Que deshacían hombres las trampas de los dominantes. Que deja de ser niño cuando te conviertes en dominante. Que el dominio de las extracciones me ha hecho un niño, plaga de extracciones. Que el someter las vidas a las ideas me ha hecho un niño. Que al parecer eso es ser hombre. Que he preferido ser un niño para salvar todo lo creativo. Que mi mundo no es de este reino perdido. Para dar a los sentidos lo que es de los sentidos. Al instinto lo que es del instinto. Que los sueños me han hecho un niño. Que no podía vivir si no era un niño. Que me ahogaban las órdenes y las leyes. Resulta que muchos de los que se hicieron hombres no buscaron la inocencia. Al final de sus vidas recuerdan con nostalgia lo que tuvieron de niño, porque a ser hombre llaman vivir en un mundo de dominantes y sometidos. Que la soledad me ha hecho un niño, que el darlo todo y el haberlo perdido me ha hecho un niño. Que he sido un poeta maldito porque soy un niño. Que me ha hecho un niño, me ha hecho un niño ver que lo único importante es buscar la inocencia ante la astucia. Que cuando he amado me he convertido en un niño. Que comprender que hay víctimas pero no culpables me ha hecho un niño. Por ser un niño, mantengo la ilusión a pesar de los desencantos y de la sangre derramada entre las trampas y los mitos. Que por ver cómo caemos todos a innumerables trampas me ha hecho un niño. Y que de no ser un niño, nunca hubiera nacido en mí la rebeldía. Que es preciso comenzar a rebelarse a uno mismo. No seguir la consigna de ser un hombre, que soy poeta porque conquisto la inocencia cada vez que abro los ojos y contemplo las cosas. Que a ser niño es lo único que he aprendido. Y porque observo que todos los seres con el mismo destino, nacer para la muerte, no dejan de ser niños. Que un pájaro siempre es un niño, que un árbol siempre es un niño, que un perro siempre es un niño. Y porque pienso que es un hombre si deja de ser niño. Que se equivocan las escuelas que intentan hacernos hombres, prometiéndonos falsos paraísos. Que la anarquía solo será posible cuando todos fuéramos niños, cuando todos partamos a la conquista de inocencia. Que escribo este poema porque resulta que soy un niño.

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0: Gabon a todo el mundo, opa, guztioi.
1: Bai, Gabon berriz.
0: Bai, opa, Isa. Opa, Juanjo. Hemen, bai, Juanjo. Epa.
2: Respiro.
0: Respiras Malo. Y vives.
2: ¿Cómo?
0: Bueno.
3: Muchacha.
0: Duela biaste izan zen moduen, ba, gorbe hemen dau, pixka nere dosis euskaltzale eta euskaldun emuten. Como digo, he dicho ahora en euskera, bueno, que estoy, vuelvo a estar aquí dos semanas después dándoos mi dosis de euskera y un poco de artistas, músicos, no sé cómo llamarlos, poetas, que admiro. Bueno, gaurkoan dakart irratxaio ederronetara Gorka Urbizu ondia.
1: Opa, Gorka.
0: Denok uste ez dagoela azalpen, osea, aurkezpen handirekin beharri Gorkari buruz, bertxaraken urte asko bilako musikaria, on bakarka, el gran Gorka Urbizu, ex berri txarrak, bon, ex, no, pero, y ahora con una carrera en solitario. Eta, bueno, os traigo un pequeño poema suyo de su último disco, Así era Bat. La canción se llama Janela Bat, abesti Janela Bat deitzen da. Eta, bueno, haremos algo así como leerlo entre los tres en euskera, castellano, a verse un coro,
1: una coreografía.
0: Hori da. Janela Bat, portugués es, leio bat, Janela Bat en portugués, una ventana.
3: Ah, por portugués.
0: Dice así.
3: O no.
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3: El sol apaga todas las luces.
1: Escuché el canto de los pájaros en el hilo.
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3: En días como este.
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3: Me tienes a tu lado.
0: Zure mina arindu nahi
1: du. Eres hermosa.
0: Ay,
1: por las mañanas.
3: Eres muy guapa.
0: Zure mina.
3: Cuando me chillas por la mañana. Yo me hago el pasmarote.
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3: Como decir.
0: Nola esan.
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0: Bueno, y mientras nos vamos ya desquiciando de este vuelo, mientras bajo a depositar la vejiga en el urinario,
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0: Escuchamos colocando a Lola del grupo Tabletón.
2: Lola siempre colocada. Lola, ¿por qué estás sola?
0: Pero este es el colgante estable, el cantante estable, no es el. Luego vamos a poner una del cantante original.

0: nada.
1: Bueno, daba paso a la pista número 2, a esta gran voz africana de Oumou Sangaré. Bueno, un día haremos una cronología de esta cantante que normalmente utiliza voces de mujeres en unos coros envolventes.

0: International.
1: Que vivan los lobos, que quedan pocos. 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
0: El lobo tiene hambre y sobrevive con lo que puede.

Este tema se lo dedico al alacrán que tiene el vaso del alambique. En ese vaso solo se bebe agua del Carmen, nada de alcohol, nada de nada. Agua del Carmen, aquí solo se bebe agua del Carmen. Qué rica el agua del Carmen, esa que le pegas fuego y arde.

Debido al abrumador éxito de la red de AVE Alta Voracidad Española, Renfe anuncia la supresión de todos los trenes regionales por su pésimo efecto hacia el turismo. A partir de ahora, los pobres que deseen viajar en tren deberán coger el metro, que es el medio ferroviario que mejor se adapta a sus bolsillos. Muchas gracias, gente miserable.

Bueno, la pasada semana recordábamos las movilizaciones de los trabajadores de Navantia, del sector del metal, en este caso en Andalucía. Bueno, con esta represión denuncian que estos mecanismos de control y exclusión fuerzan a los trabajadores a la emigración y al desempleo como castigo por defender derechos laborales en una práctica que el gobierno estaría permitiendo en la gestión de empresa pública. Así como decimos, estas pasadas semanas el sector del metal está con las armas en la mano.

Bueno, escuchamos de fondo a Los Banqueros. O más bien un grupo que cuenta lo que piensa de ellos.

0: de alcaldía. Bueno, tenemos un pequeño fallo técnico, a ver si... El sonido deja bastante que desear, pero bueno, si queréis visualizar el vídeo, que dura tan solo 3 minuticos, igual es...
1: Quien salir nosotros en este vehículo, en la carretera Xochimilco-Huastepec, fuimos alcanzados por su moto y en un primer impacto nos dieron con una piedra y al agacharnos, momentos después se oyó una explosión y quedó deshecho todo este vidrio.

0: Bueno, y así dejamos ya la contrainformación por este rato. Tenemos el estudio lleno de visitantes. Gabón, Gabón.
1: Gabón, jo, Gabón, emoción. Hoy
0: tenemos
1: aquí,
0: a nuestra corresponsal en persona.
1: Aquí para que sepáis que existo, que no es solamente una voz de la inteligencia artificial. Eso.
0: La inteligencia artificial ya quisiera poder hacer esas labores.
2: Aquí está en carne y hueso.
0: El alacrán, que está celebrando, no sé qué está celebrando, pero el alambique lo ha dejado seco ya.
2: Sí. Muchos días formal.
0: Bueno, introducimos un poco de música y vamos a dar el salto ya al cajón del pensamiento con todo lo que improvisemos aquí en este ratito y lo que nos han mandado nuestros...

0: Bienvenidos al desconecte de la Molochia.
1: ¿Cómo están? One, two, three.

0: intensas y prolongadas. Se comprende, pues, que...
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2: Una hora ha tenido hoy para hablar en el Tribunal de Verden, Alemania, la compañera Daniela Klette, de 67 años, acusada por haber vivido durante 4 décadas en la clandestinidad, buscada por haber sido de una organización armada que se disolvió en 1992, la Fracción Armada del Ejército Rojo, organización de lucha antiimperialista. No quiero perder la ocasión hoy de transmitir en mi voz su voz. Ha sido un texto de posición política. No ha querido reaccionar a la acusación de atracos. Atracos a los que se le culpa de sobrevivir muchos años en la clandestinidad. Ha hablado de su biografía en los años 70, de su politización. Ha hablado de Gaza, de Ucrania, de la política antimigración del gobierno alemán. Su texto ha sido una reivindicación por el derecho a la vida en libertad de todas las personas. Ha responsabilizado al sistema por lo que ha sido su lucha y sus acciones. En el juicio de hoy no se trataba de las acciones de la RAF. La sala estaba llena, dándole apoyo, aplaudiendo. Una situación que ha sido necesaria en un momento en el que este juicio y toda la preparación por parte de la Fiscalía ha sido utilizada para criminalizar a generaciones, desde el pasado hasta hoy. Gente a la que se ha convocado a declarar y que han sido amenazadas en caso de negar su declaración con 500 y 1.000 euros de penas monetarias y con la amenaza de una pena carcelaria. Hoy, cuando Daniela Klette se posiciona ante una petición de condena de la Fiscalía de 15 años, la mayor pena de cárcel posible, hoy quiero mandar desde aquí nuestro apoyo.
3: Sí.
2: El 27 de mayo se pronunciará el veredicto. Y después seguirá otro juicio por la participación en la organización armada. Hoy, un día para la solidaridad internacional. Desde aquí, Free Daniela.
3: Free.

0: De Jesús Lizano, que ya la hemos puesto.
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0: que todo ha ido haciendo un niño.
1: Bueno, volvemos. Uno, dos y tres.

cuenta que fue un niño. Que todo ha ido haciéndome un niño. Que el sufrimiento y la alegría me han hecho un niño. Que como un niño todo lo he ido transformando en sueño. Jugando con mis sueños y con mis versos. Resistiendo con ellos. Que contemplar todos los mundos me ha hecho un niño. Que yo iba como todos para ser un hombre. Y las fronteras me han hecho un niño. Los fingimientos y los límites. Todo me ha hecho un niño. Que la locura me ha hecho un niño. Verla, palparla. A través de todos los disfraces y de todas las máscaras. Que el asalto de la razón a todo lo que vive me ha hecho un niño. Que sorprenderme por todo me ha hecho un niño. Desear un vivir que sobre todo fuera una aventura. Que me ha hecho un niño el engaño de cuantos han crecido. Que deshacían hombres las trampas de los dominantes. Que dejas de ser niño cuando te conviertes en dominante. Que el dominio de las extracciones me ha hecho un niño. Plaga de extracciones. Que el someter las vidas a las ideas me ha hecho un niño. Que al parecer eso es ser hombre. Que he preferido ser un niño para salvar todo lo creativo. Que mi mundo no es de este reino perdido. Para dar a los sentidos lo que es de los sentidos. Al instinto lo que es del instinto. Que los sueños me han hecho un niño. Que no podía vivir si no era un niño. Que me ahogaban las órdenes y las leyes. Resulta que muchos de los que se hicieron hombres no buscaron la inocencia. Al final de sus vidas recuerdan con nostalgia lo que tuvieron de niño. Porque a ser hombre llaman vivir en un mundo de dominantes y sometidos. Que la soledad me ha hecho un niño. Que el darlo todo y el haberlo perdido me ha hecho un niño. Que he sido un poeta maldito porque soy un niño. Que me ha hecho un niño, me ha hecho un niño ver que lo único importante es buscar la inocencia ante la astucia. Que cuando he amado, me he convertido en un niño. Que comprender que hay víctimas pero no culpables me ha hecho un niño. Por ser un niño, mantengo la ilusión a pesar de los desencantos y de la sangre derramada entre las trampas y los mitos. Que por ver cómo caemos todos a innumerables trampas me ha hecho un niño. Y que de no ser un niño, nunca hubiera nacido en mí la rebeldía. Que es preciso comenzar a rebelarse a uno mismo. No seguir la consigna de ser un hombre, que soy poeta porque conquisto la inocencia cada vez que abro los ojos y contemplo las cosas. Que a ser niño es lo único que he aprendido. Y porque observo que todos los seres con el mismo destino, nacer para la muerte, no dejan de ser niños. Que un pájaro siempre es un niño, que un árbol siempre es un niño, que un perro siempre es un niño. Y porque pienso, ¿qué es un hombre si deja de ser niño? Que se equivocan las escuelas que intentan hacernos hombres, prometiéndonos falsos paraísos. Que la anarquía solo será posible cuando todos fuéramos niños, cuando todos partamos a la conquista de inocencia. Que escribo este poema porque resulta que soy un niño.

0: Un, dos, tres, cuatro.
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1: Bai, Gabon berriz.
0: Bai, opa, Isa. Opa, Juanjo. Hemen, hemen, bai, Juanjo. Epa, epa, epa.
2: Respiro.
0: Respiras y vives.
3: ¿Cómo?
0: Bueno.
4: Muchacha.
0: 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Como digo, he dicho ahora en euskera, bueno, que estoy, vuelvo a estar aquí dos semanas después dándoos mi dosis de euskera y un poco de artistas, músicos, no sé cómo llamarlos, poetas, que admiro. 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
1: Opa, Gorka.
0: Denok uste ez dagoela azalpen, osea, aurkezpen ondirik inbiarri Gorkari buruz, bertxaraken urte asko bilako musikaria, on bakarka, el gran Gorka Urbizu, ex berri txarrak, bon, ex, no, pero ahora con una carrera en solitario. Eta, bueno, os traigo un pequeño poema suyo de su último disco, Hasiera bat, que la canción se llama Janela bat, abestia Janela bat deitzen da. Eta, bueno, haremos algo así como leerlo entre los tres en euskera, castellano, a verse un coro,
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11 de cada 10 saben que solo bifurca.